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0: pues Dios no nos ha dado un espíritu de timidez, sino de poder, de amor y de dominio propio. Segunda de Timoteo, capítulo 1, versículo 7. 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
1: El primer canto vamos a cantar con ustedes en esta noche, hermanos. Mi vida está confiado en ti, Señor. ¡Gloria a Dios!

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Dale gracias a Dios por su bondad. Dale gracias a Dios por su bondad. Dale gracias a Dios.

porque yo sé muy bien los planes que tengo para ustedes, afirma el Señor. Planes de bienestar y no de calamidad, a fin de darles un futuro y una esperanza. Jeremías, capítulo 29, versículo 11. 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

0: Así nos lo ha mandado el Señor. Te he puesto por luz para las naciones, a fin de que lleves mi salvación hasta los confines de la tierra.
1: Hasta los confines de la tierra.
0: Hechos 13:47. 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

0: palmas al Señor. Usa sus manos.
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porque por gracia ustedes han sido salvados mediante la fe. Esto no procede de ustedes, sino que es el regalo de Dios, no por obras, para que nadie se jacte. Efesios capítulo 2, versículos 8 y 9. 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

aun si voy por valles tenebrosos, no temo peligro alguno porque tú estás a mi lado. Tu vara de pastor me reconforta. Salmo capítulo 23, versículo 4. 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

El Señor es mi pastor, nada me falta. En verdes pastos me hace descansar, junto a tranquilas aguas me conduce. Salmo capítulo 23, versículos 1 y 2. 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

0: inquieten por nada. Más bien, en toda ocasión, con oración y ruego, presenten sus peticiones a Dios y denle gracias. Y la paz de Dios, que sobrepasa todo entendimiento, cuidará sus corazones y sus pensamientos en Cristo Jesús. Filipenses, capítulo 4, versículos 6 y 7. 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
1: Te adoro, Señor. Te adoro porque siempre has estado conmigo.

Así que no temas, porque yo estoy contigo. No te angusties, porque yo soy tu Dios. Te fortaleceré y te ayudaré. Te sostendré con mi diestra victoriosa. Isaías, capítulo 41, versículo 10. 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

0: Ahora bien, la fe es la garantía de lo que se espera, la certeza de lo que no se ve. Hebreos capítulo 11, versículo 1. 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
1: Hey, no me apetece, Dios.

sienta sin fuerzas. Sientes que tus cargas te están desanimando. Cuéntale. Hermana Elizabeth pasa. Cuéntale. Dile, amado Dios, estoy sin fuerzas. Dile, amado Dios, ya no sé qué hacer. Ya no sé qué hacer. ¿Qué tengo que hacer? Tú que sientas que ya no puedes más, tú que sientas que todo está perdido. No está perdido. Cuéntale a Él. Cuéntale a Él. Cuéntale a Él, cuéntale a Él, cuéntale a Él. Cuéntale a Él.

siento solo. Dile, me siento solo. Quizás los médicos te han dicho que para ti ya no hay solución. Quizás muchos se ríen de tu fracaso. Quizás muchos se ríen de tu dolor. Cuéntale a papá.

Yo soy el camino, la verdad y la vida, le contestó Jesús. Nadie llega al Padre sino por mí. Juan capítulo 14, versículo 6. 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

vivimos por fe, no por vista. Segunda de Corintios, capítulo 5, versículo 7. 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

Señor te mire con agrado y te extienda su amor. El Señor te muestre su favor y te conceda la paz. Números capítulo 6, versículos 24 y 26. 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

0: 5 segundos a hablar del poderoso.
1: Pelea la buena batalla de la fe. Haz tuya la vida eterna a la que fuiste llamado y por la cual hiciste aquella admirable declaración de fe delante de muchos testigos. Primera de Timoteo, capítulo 6, versículo 12. 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

tanto, pónganse toda la armadura de Dios, para que cuando llegue el día malo, puedan resistir hasta el fin con firmeza. Efesios, capítulo 16, versículo 13. 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

Así que no temas, porque yo estoy contigo. No te angusties, porque yo soy tu Dios. Te fortaleceré y te ayudaré. Te sostendré con mi diestra victoriosa. Isaías, capítulo 41, versículo 10. 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

0: a ese Dios real.
1: El Señor mismo marchará al frente de ti y estará contigo. Nunca te dejará ni te abandonará. No temas ni te desanimes. Deuteronomio, capítulo 31, versículo 18. 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

se me afligía el corazón y se me amargaba el ánimo por mi necedad e ignorancia. Me porté contigo como una bestia, pero yo siempre estoy contigo, pues tú me sostienes de la mano derecha. Me guías con tu consejo y más tarde me acogerás en gloria. Salmo, capítulo 73, versículos 21 y 24. 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

Torre Inexpugnable es el nombre del Señor. A ella corren los justos y se ponen a salvo. Proverbios, capítulo 18, versículo 10. 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

El Señor afirma los pasos del hombre. Cuando le agrada su modo de vivir, podrá tropezar, pero no caerá, porque el Señor lo sostiene de la mano. Salmo, capítulo 37, versículos 23 y 24. 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

Dios es nuestro amparo y nuestra fortaleza, nuestra ayuda segura en momentos de angustia. Por eso no temeremos, aunque se desmorone la tierra y las montañas se hundan en el fondo del mar. Aunque rujan y se increpen sus aguas, y ante su furia retiemblen los montes. Salmo, capítulo 46, versículo 1 y 3. 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

jóvenes se cansan, se fatigan y los muchachos tropiezan y caen. Pero los que confían en el Señor renovarán sus fuerzas, volarán como las águilas, correrán y no se fatigarán, caminarán y no se cansarán. Isaías, capítulo 40, versículos 30 y 31. 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

El amor es paciente, es bondadoso. El amor no es envidioso, ni jactancioso, ni orgulloso. No se comporta con rudeza, no es egoísta, no se enoja fácilmente, no guarda rencor. Primera de Corintios, capítulo 13, versículos 4 y 5. 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

hermanos. No pienso que yo mismo lo haya logrado ya. Más bien una cosa hago, olvidando lo que queda atrás y esforzándome por alcanzar lo que está adelante. Sigo avanzando hacia la meta para ganar el premio que Dios ofrece mediante su llamamiento celestial en Cristo Jesús. Filipenses, capítulo 3, versículos 13 y 14. 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

El Señor es quien te cuida, el Señor es tu sombra protectora. De día el sol no te hará daño, ni la luna de noche. El Señor te protegerá de todo mal. Protegerá tu vida. El Señor te cuidará en el hogar y en el camino desde ahora y para siempre. Salmo, capítulo 121, versículos 5 y 8. 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
1: Y si predicar el evangelio, dice Jesús en su palabra, hermanos. ¡Aleluya! Vamos con los coros, voy por el mundo. ¡Aleluya!

Dile al Espíritu Santo que tienes que decirle. 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
2: ¡Ay! ¡No me aplaza, Dios!

sienta sin fuerzas. Sientes que tus cargas te están desanimando. Cuéntale. Hermana Elizabeth pasa. Cuéntale. Dile, amado Dios, estoy sin fuerzas. Dile, amado Dios, ya no sé qué hacer. Ya no sé qué hacer. ¿Qué tengo que hacer? Tú que sientas que ya no puedes más, tú que sientas que todo está perdido. No está perdido. Cuéntale a Él. Cuéntale a Él. Cuéntale a Él, cuéntale a Él, cuéntale a Él. Cuéntale a Él.

necesito. Dile, me siento solo. Dile, me siento solo. Quizás los médicos te han dicho que para ti ya no hay solución. Quizás muchos se ríen de tu fracaso. Quizás muchos se ríen de tu dolor. Cuéntale a papá.

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1: Esta alabanza, ya sé que usted lo ha escuchado, quizás hay siervos que lo han cantado, y pues yo estaba meditando esta alabanza, y dice una gran verdad, que tenemos a un Padre bueno, tenemos a un Padre de gracia y de misericordia, que si hoy usted está aquí, es por el amor de Dios, es por la gracia de Dios. Dice ese canto, dice, canto porque eres bueno. Escúchelo.

¿Se le quedó? Ah, sí, un poquito. A ver, cántelo usted, pues le toca a usted. Canto porque eres bueno. A ver, cántelo usted, dice: canto porque eres real.

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1: Y es que consideramos que es una fuente de bendición que siempre edifica en momentos difíciles.
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1: Y que nos recuerdan que Dios sigue en control. Aun cuando guarde silencio o no lo podamos

0: Hay algo especial que el Señor me demuestra. Cuando tú dices gloria a Dios y el Señor está derramando bendición sobre tu vida.
1: Juan 10:28. Y yo les doy vida eterna y no perecerán jamás, ni nadie las arrebatará de mi mano. 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

Juan 6:47. De cierto os digo, el que cree en mí tiene vida eterna. 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

0: Hechos 3:19. Así que arrepentíos y convertíos, para que sean borrados vuestros pecados, para que vengan de la presencia del Señor tiempos de refrigerio. 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

Romanos 3:24. Siendo justificados gratuitamente por su gracia, mediante la redención que es en Cristo Jesús. 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

el Señor tu Dios está en medio de ti, como guerrero victorioso, se deleitará en ti con gozo, se renovará con su amor, se alegrará por ti con cantos. Sofonías 3:17. 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
2: Aleluya. Así que abre su Biblia en el libro de Mateo. En el libro de Mateo, capítulo 25 y su versículo 20, para la gloria de Dios. Libro de Mateo, capítulo 25 y su versículo 20, y lo leemos siempre en el nombre del Padre, Hijo, Espíritu Santo. La palabra de Dios dice: y llegando que había recibido 5 talentos, trajo otros 5 talentos, diciendo: Señor, 5 talentos me entregaste, aquí tienes, he ganado otros 5 talentos sobre ello. Y su señor le dijo: bien, buen siervo y fiel, sobre poco has sido fiel, sobre mucho te pondré, entra en el gozo de tu señor. Llegando también el que había recibido 2 talentos, dijo: Señor, 2 talentos me entregaste, aquí tienes, he ganado otros 2 talentos sobre ello. Su señor dijo: bien, buen siervo y fiel, sobre poco has sido fiel, sobre mucho te pondré, entra en el gozo de tu señor. Pero llegando también el que había recibido 1 talento, dijo: Señor, te conocía que eres hombre duro, que siegas donde no sembraste y recoges donde no esparciste, por lo cual tuve miedo y fui, escondí tu talento en la tierra, aquí tienes lo que es tuyo. Oremos. Padre que habitas en los cielos, en esta maravillosa noche, Señor del cielo, mira esta palabra, oh Dios amado, que tú nos vas a regalar en esta hermosa noche, Señor Jesús. Tú eres el único Dios grande, papá. Gracias, oh Dios amado, porque tú nos hablas a través de tu palabra. Tú nos enseñas, oh Dios amado, el camino hacia la vida eterna, Señor. Gracias, Señor. Solamente, Padre, te suplico, Dios mío, que tú, Señor, use mi corazón, mi mente, mis labios, conforme lo que tú quieras, oh Dios. En el nombre poderoso de Jesús, bendito Dios del cielo, aquí reprendemos todo sueño, aquí reprendemos todo cansancio, todos malos pensamientos, en el nombre poderoso de Jesús, bendito Dios del cielo. Amén y amén, gloria a Dios, aleluya. Bueno, en esta hermosa noche vamos a meditar bajo el tema: el descuido del deber. Gloria a Dios. 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Amén. 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Amén, gloria a Dios. 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Pues la gloria a Dios. Por eso, amados hermanos chitiolios, llegando el que había recibido 5 talentos, trajo otros 5 talentos, diciendo: Señor, 5 talentos me entregaste, aquí tienes, he ganado otros 5 talentos sobre ello. Amados hermanos, nosotros debemos de cultivar los dones que Dios ha puesto en nuestras manos, amados hermanos, amén. Gloria a Dios, aleluya. Dios bendiga a nuestro hermano Mayen. Dios le ha dado un talento. Adelante, hermano. Hay que tener mucho cuidado de agarrarlo. La Biblia dice: retén lo que tienes para que ninguno tome tu corona. Amén. Nosotros debemos de retener lo que Dios ha puesto en nuestras manos para que nadie nos puede arrebatar nuestras manos. Amén. Dios bendiga a los hermanos de la música. Ellos tienen un talento, amados hermanos. Dios me ha dado un talento. Nuestros hermanos pastores, Dios les da un talento. Ustedes, Dios les ha dado un talento. Cada quien, amados hermanos, Dios nos ha dado un talento. Amén. Pero ¿qué debemos hacer, amados hermanos? Tenemos que trabajar, tenemos que luchar, amados hermanos, para demostrar nuestra obra a nuestro Padre Celestial. Amén. Porque no vamos a entrar por nuestro nombre, sino vamos a entrar allá en los cielos por nuestros hechos. Amén. ¿Están de acuerdo conmigo? Gloria a Dios. 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Por eso, amados hermanos, ajo, machi, zacoto, clena, aunanco y amados hermanos, amados. Dios que enquejo, hermanas, diaconiza, no sé, catijo, cambio, tal hermano pastor, macamichicam, qué bueno, porque en otras misiones, amados hermanos, hay cambio, dos años de un periodo, dice. Ya las hermanas ya apenas van jalando cuando terminan 2 años, ya lo dejan tirado, entran otros, amén. Pero gracias a Dios que esta misión no hay cambio, amados hermanos, y no hay vacaciones, ¿verdad? ¿Están felices conmigo? Gonzalas, amados hermanos y hermanas. Chóndete Dios, ya que hermanas ya conando tan Dios, salar que bichi cambio no, es que toda misión han tenido y si te cambio no. Pero te acojón, misión hermano, no con cambio, a veces cabe, algo que se conté, pero chinda japón cabe tiempo, hermano, ya, nactugre, ahí Dios no con japón, más bajo en gancha que jamás, hermanos, amén. Pues dan gloria a Dios. Si así dicen los ociosos, ya no aguanto, ahí Dios, ojalá que se termine este año para hacer mi cambio, dice. Apenas van jalando, pobrecita esos ociosas, amados hermanos, amén. No, amados hermanos, nosotros tenemos que trabajar, amados hermanos, amén. Cuando dan gloria a Dios. Cuando el Señor me llamó en el Evangelio, amados hermanos, estando yo tirado en el vicio, cuando el Señor me levantó, amados hermanos, a mí no me importó el nombre, amados hermanos. Lo que me importó es trabajar en la obra de Dios. ¿Sí? Pero hoy en día, amados hermanos, hay diáconos, amados hermanos, que se le dan su trabajo en la obra del Señor. Oh, aquel pobre diácono, amados hermanos, apenas llega en la iglesia a cada 8 días. Es de aldea día 8. Gloria a Dios. A veces solo llega los domingos. Es de aldea Santo Domingo, amados hermanos. Nosotros, amados hermanos, nosotros no debemos estar por jalón, porque nosotros no somos camión viejo, nosotros somos hijos de Dios. ¿Cómo están los hermanos y hermanas? Chacunanque y cual Dios con Tili la madre de hermanos. Sencillo, hermanos, hermanos, a veces cuando chinta campay, no se can suceder en salud, amados hermanos, pero aunque sin suceder en amados hermanos, hasta el de las barrancas, chinta campay, hermanos, ay, hermano pastor, maxulo chino, que chivo to desfile, en chihuax, calle, el kit, por eso, aunque sí, pero a ti se lo mía que hermano. La gloria, esto que Allah junque, maxulo, que se entrega cuenta con Dios. Sí, porque aquí no estamos por vista, amados hermanos, sino que aquí tenemos que vivir la palabra de Dios, amados hermanos. Amén. Ananajalán, amados hermanos. Gloria a Dios. 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Dios contesta, amados hermanos. Amén. Cuando dan gloria a Dios. Santo es el nombre del Señor, amados hermanos y hermanos. Aleluya, gloria a Dios. Amados hermanos, a mí me impacta este pasaje de la Biblia, amados hermanos. Dice que este buen siervo, amados hermanos, trabajó y cuando vino su Señor, entregó cuenta y dijo el Señor, aleluya, su siervo. Buen siervo y fiel, sobre poco has sido fiel, sobre mucho te pondré, entra en el gozo de tu Señor. Amén. ¿Será que nos gozamos al escuchar esa palabra? ¿Será que usted se va a gozar al decir, entra en el gozo de tu Señor? Si te gozas al escuchar esa palabra, trabaja entonces. 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Mi cuerpo está borracho, pero mi espíritu está con Cristo. ¿Sí? Hombre tonto, quiere ir en el cielo. No, amados hermanos, aquí tenemos que trabajar en la obra de Dios para entrar en el reino de los cielos. Dice en el versículo 22, llegando también el que había recibido dos talentos, dijo, Señor, dos talentos me entregaste, aquí tienes, he ganado otro dos talentos sobre ello. Otro trabajador, amados hermanos. Qué bendición, amados hermanos. Solo al analizar este pasaje, amados hermanos, nos da ánimo para seguir adelante. Amén. 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Dios, amados hermanos, amén. Cuando dan gloria a Dios, hermanos amados, con tilile cual Dios. Mi atzuok shkehu hermana de iglesia local, sin ayei shiulet shitzachet con congregación, amados hermanos, amén. Y mi atzuok shkehu kia, sino con también ayo como varones, amados hermanos, atitud kakunanta en Dios, amados hermanos. Pero ti, amados hermanos, amados, chito junto al Dios, puro anquejto está en Dios. Pero como atzojo, y aquel hermano pastor, que cuerpo oficial, casi en chitachcon, chipasto oración, chipachcon, chipasto oración. 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Sí, con la gloria a Dios. Catahuela ton how clack, catagonana. ¿Sí? Pues da gloria a Dios. El que trabaja, que come. Y el que no trabaja, que no come. Amén. 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Dios te bendice. Camachi de canal que es vecino, puede ser que chulchonte, puede ser que quitnal tu vecino. Pero azunca Dios, amados hermanos, canagunana tu tacan, Dios te bendice, amados hermanos. Amén. Cuando se gozan conmigo, amados hermanos. Si nosotros trabajamos con todo nuestro corazón, Dios nos bendice. Amén. Ve los hermanos, no sé de dónde vienen, amados hermanos, amados. Dejaron la chinula por allá. Aquí están alabando a Dios. Dale, con gozo, amados hermanos. Dios nos bendice. Amén. Gloria a Dios. Aleluya. Santo es el nombre del Señor. 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Hermano pastor, clando en actividad, y va, está bien, hermano, usted tarifa, hermano, usted zulía, usted cobrar y a ti mensaje, chica, hermano. Agua mi aloga sa hubo oya sa ona wetentai Dios en chiva madre ser. Pero tú te ofrendí a tech, como que con Dios está en mi este, onza esta camisa con. En otro lado el Señor me va a bendecir, porque así pasa, madre ser. Peor cuando decimos que trabajamos por fe, ay, pobre Mayen, va a decir trabajo por fe, capaz de que ni gasolina le van a dar. Sí, porque así pasa hoy en día. Pero no nos quedemos callados, amados hermanos. Dios nos bendice, amados hermanos. Aleluya, gloria a Dios. Por eso, amados hermanos, yo me gozo con Cristo. Porque si nosotros trabajamos con papá Dios, pero Él no se queda con nada, Él nos bendice, amados hermanos. Amados hermanos, tuve una actividad el mes de diciembre, amados hermanos. Y como vengo trabajando, siempre he platicado con unos hermanos evangelistas que son mis amigos y me dicen, ya viene el verano, pastor, si ya viene, le digo, ah, pues ahora llegó el tiempo de las campañas. A mí no me has cansado, hermano, aquí no hay verano para mí, aunque sea bajo la lluvia salgo de las barrancas, aunque sea bajo la lluvia regreso de 12, 1 de la madrugada, las actividades continúan, amados hermanos, amén, cuando dan gloria a Dios. Entonces yo dije, amados hermanos, recibí una profecía de un cantante, amados hermanos. Y el cantante me decía, amados hermanos, Dios le puso palabras en sus labios, siervo, me dice, siervo, dice Dios que viene una bendición para tu vida. Recuerda que ya pronto viene. Dios me muestra una mujer que te va a bendecir, me dijo. Amén. ¿Lo cumplió Dios? ¿Lo cumplió Dios? No, dicen algunos los que no conocen su Dios. El que no recompensa a aquel negro que está allá arriba. Donde muchos fueron allá porque las sillas no, todavía están vacíos. Ya medio zancochados van a regresar mañana. Hoy me llamó un varón, me dice, hermano pastor, sí hermano, pues fíjese hermano, una hermana que es de Honduras, mandó una ofrenda para usted, una ofrenda muy especial, me dijo. Gloria a Dios, le dije. Gracias, Padre, lo que tú me hablaste, has cumplido conmigo, le dije. Una hermana hondureña, ni lo conozco, amados hermanos, pero cuando Dios dice, le vas a dar a esta a mi siervo, porque ha trabajado mucho, dirá el Señor. Amén. Cuando dan gloria a Dios. Pero cuando usted trabaja, Dios te bendice. Sí, nos dan gloria a Dios. Sí. Pero cuando usted no trabaja en la obra de Dios, usted va viendo en el camino donde se quedó un quetzal tirado, vas registrando en la calle. Si no se queda billete tirado en la calle, sino mira allá arriba, porque allá arriba viene lo bueno. Amados hermanos, hermanos. Sí, amados hermanos. Nos gozamos, amados hermanos, ahí hay hermanas que ya. Cuaben cuchingue aquí y con chingue toclen Dios, amados hermanos. Así es nascalanja, amados hermanos, coca un antotag en Dios. Y lanchita lo ofrendar en que junta al quetzal.

Pero quizá alguna de ustedes, hermano, pregúntele que si le dan dinero o no le dan dinero. El niño cuando mira un quetzal hace su cara arrugada. Pero aquí, amados y hermanos, cae 25 centavos, cae 50 len, cae un quetzal y no hay bendición, amados y hermanos. Pues mucha gente está quebrando su dedo, ay, no sé qué pasa, este año fue mal, dice, mal es usted. Sí, cuando Dios pone en mi corazón, no me niego a dar a papá, porque Dios nos da, amado de ser. Por eso dice la Biblia, Dios ama al dador alegre. Sí, pero como hay ídolos entre nosotros, amados hermanos, o no cree usted que no hay ídolos entre nosotros, pasan las hermanas así con el recipiente para recaudar la ofrenda, aunque le pasen sobre su bajo su cachete, no se despierta el muerto, ahí está todo tieso. Y quiere, pero cuando está aquí, empieza a pedir su casa, empieza a pedir su carro, empieza a pedir trabajo de su esposo allá en los Estados Unidos, pero no dan los ingratos, son de cacería el codo. Gloria a Dios. ¿Me están escuchando? Santo es el nombre del Señor. Amados y hermanos, Coca-Conan, amados hermanos. Saconana, ofrendarina, Saconana, tutacan Dios. Cacao el templo, cachi. Onsque, amados hermanos. 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Sí, pero Ana, Canamachía, visitar, Ana, tu pajo, hace 50 lentes. Más un pon 25 libras a en su hand, ya natal wax this hand, cooks can add in twitch. Sí. Me decía un pastor, amados hermanos, es que la canasta de amor llega a todos los, cuando las hermanas a cada 15 días presentan la canasta de amor, pero llega mucha sal, dice. Ni que tan fuera es el chivo, es el pastor, porque sal va a comer. Ahora si sal come usted, porque por ser tacaño. Sí, y no por eso estamos aquí como pastores, ¿no, amados hermanos? Porque Dios bendice a sus siervos, amados hermanos. Amén. Cuando dan gloria a Dios. Santo es el nombre del Señor. Ahora viene lo más importante. Ponga mucho oído a este. Usted que me está escuchando en la radio, usted que está aquí, si usted no trabaja en la obra de Dios, aquí viene. Aleluya. Dice, amados hermanos. Aleluya, gloria a Dios. Llegando también el que había recibido un talento y dijo, Señor, te conocía que eres hombre duro, que siegas donde no sembraste, recoges donde no esparciste, por lo cual tuve miedo y fui a escondí tu talento en la tierra, aquí tienes lo que es tuyo. Ja. Así pasa hoy en día, amados hermanos. Así pasa hoy en día, amados hermanos, amados. Aleluya, gloria a Dios. Hoy en día, amados hermanos, cuántos talentos los hombres y mujeres lo tienen escondido por escuchar la voz de Satanás. ¿Cuántos hermanos y hermanas? De los talentos, jale machkushmakun, amados hermanos. 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Para eso sos bueno, pero para trabajar no. ¿Sí? 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

Más y menos fonte. Chicaneco y tierra cual Dios. Cala junto a Xol, Salamatok, Ilti, Junchu, el Oxlal, solo espere tu castigo, porque ahí viene. Sí. Chinatiol Dios, amados hermanos, dice que Faraón, cuando Chitique, cuando Ana, cuando Tox Abraham, Tox Egipto, Toshitman Abraham, Te Sara, Titik Shel Xen, porque dice que Sara, Purutak Bonit Hunkia, hermanos, buenas calles, amados hermanos, Toshit Abraham, Shitman Te Sara, Sara, Chitik Semakosto Egipto, pero Nakashi Oxchike, Hushaltia, Tu Egipto, Piotokas Oxchike, Reitija, Tixen Sene, Oxloch 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Atso pon, que es rey, amados hermanos, chica, en sara, oh, pero tan bonita, amados hermanos, amados, gloria a Dios, aleluya. Atso cuando, amados hermanos, cuando, Tawi rey, amados hermanos, aprovechar el tizara, zazun sohtu tibaj rey, amados hermanos. Por eso tenga mucho cuidado que no te metes con la mujer de tu hermano, porque ira de Dios viene sobre ti. ¿Sí? Cuando dan gloria a Dios. Pero hay gentes, hay diáconos torcidos, diáconos aguados. Hoy en día, quizá cuando mire la hermana que está trabajando en la obra de Dios y su esposo ahí está en los Estados Unidos, ¿cómo se acerca? ¿Cómo se pega puro gato? Tenga mucho cuidado, porque tenés un tu cargo en la iglesia, tenés un privilegio, tenés un talento en tu mano, tenés que trabajar, no para hacer el mal sos bueno, y para trabajar en la obra de Dios sos haragán. Por lo cual tuve miedo y escondí tu talento en la tierra, y aquí tiene lo que es tuyo. Respondiendo su señor, dijo: siervo malo, negligente, sabías que ciego donde no sembré y recojo donde no esparcí. Por tanto, haber dado mi dinero a los banqueros, y al venir yo hubiera recibido lo que es mío con los intereses. Ahora viene, quitadle pues el talento, dadlo el que tiene 10 talentos, porque el que tiene le será dado y tendrá más. Y al que no tiene, aún el poquito que tiene le será quitado. Amén. Y al siervo inútil, echadle en las tinieblas de afuera, allí será el lloro y el crujir de diente. Amén. Pero esto será muy tarde, amados hermanos. Amén. Cotzalas, hermanos y hermanas. Chitiol Dios, amados hermanos. Aleluya, gloria a Dios. Qué tremenda, amados hermanos, amados. Chitiol Dios, sintuan, amados hermanos. 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Cuando dan gloria a Dios, por eso hermanos amados, hay hermana que ya saca tu iglesia, hay aquí ya sacunana tu tan Dios, abuelo abuelo tu iglesia, lu sacunana, sacunana. 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
A veces, hermanos, hermanos, te acá te hermano, chiván, así este hermano, pastor, minzat con güey, tú me dicen coro, y no, y dice güey coro, y no, me dicen coro, y pues, si no la limpió alto iglesia, o que está la tontoca cantante, Cochente Fernández, saco nana, dite oclen, tú estás en Dios. 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Amén, cuando dan gloria a Dios. Por eso, amados hermanos, Dios nos habla de esta manera. Amén. 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Vamos a orar. Que Dios bendiga a nuestros hermanos de la música. Sigamos fieles con Dios. Padre, que habitas en los cielos. Te doy gracias, Señor. Te doy gracias, Padre. Gracias, oh Dios eterno.

0: trabajando en tu obra, oh Dios. Mire, Señor, tu pueblo que está presente, Dios mío. Mire, Señor, tu pueblo que está presente, Dios eterno. Si alguno de estas mujeres que están aquí, si alguno de estos varones que están aquí, Señor, están reconciliando contigo, Padre, perdónalos, oh Dios. Perdónalos, Padre. Oh Dios amado. A veces hoy en día, para escuchar la voz de Satanás, son más obedientes tus hijos, tus hijas, que no escuchar tu voz, Padre. Mire, Señor, a los que me están escuchando en la radio, a los que me están viendo en esta noche a través de la radio, Padre, a través de esta transmisión, Dios mío, a los televidentes, Padre, si alguno está torcido, Dios mío, y quiere enderezarse en esta noche, perdónalo, Señor, perdónalo, Padre, perdónalo, Dios mío, porque no quiere quedar en ese sufrimiento que se acerca, oh Dios amado. Gracias, oh Dios amado. Gracias, oh Dios todopoderoso, en el nombre de Jesucristo de Nazaret. Espíritu Santo de Dios, gracias, oh Dios amado, gracias, oh Dios mío. Bendice a tus hijas que están trabajando en esta iglesia, Dios mío. Ayúdalos, den entendimiento para seguir adelante, en el nombre poderoso de Jesús. Bendito Dios del cielo, amén y amén. Gloria a Dios, aleluya. Así que, amados hermanos, que Dios les bendiga y gracias por este privilegio y nuestro hermano pastor con nosotros.
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pues Dios no nos ha dado un espíritu de timidez, sino de poder, de amor y de dominio propio. Segunda de Timoteo, capítulo 1, versículo 7. 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

que yo sé muy bien los planes que tengo para ustedes, afirma el Señor. Planes de bienestar y no de calamidad, a fin de darles un futuro y una esperanza. Jeremías, capítulo 29, versículo 11. 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

0: Así nos lo ha mandado el Señor. Te he puesto por luz para las naciones, a fin de que lleves mi salvación hasta los confines de la tierra.
1: Hasta los confines de la tierra.
0: Hechos 13:47. 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

0: dele palmas al Señor. Usa sus manos.
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porque por gracia ustedes han sido salvados mediante la fe. Esto no procede de ustedes, sino que es el regalo de Dios, no por obras, para que nadie se jacte. Efesios capítulo 2, versículos 8 y 9. 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

0: aun si voy por valles tenebrosos, no temo peligro alguno porque tú estás a mi lado. Tu vara de pastor me reconforta. Salmo capítulo 23, versículo 4. 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
1: Dios le bendiga a todos los hermanos que están presentes en este gran concierto.
2: Amén.
1: Y les invito a cantar este canto que dice así: solamente alábale.

0: ¡Glorifiquemos a Dios, hermanas!
1: ¡Amén!
0: Con este canto alzaré mis ojos a los montes.
1: ¡Gloria a Dios!
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El Señor es mi pastor, nada me falta. En verdes pastos me hace descansar, junto a tranquilas aguas me conduce. Salmo capítulo 23, versículos 1 y 2. 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

inquieten por nada. Más bien, en toda ocasión, con oración y ruego, presenten sus peticiones a Dios y denle gracias. Y la paz de Dios, que sobrepasa todo entendimiento, cuidará sus corazones y sus pensamientos en Cristo Jesús. Filipenses, capítulo 4, versículos 6 y 7. 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

Así que no temas, porque yo estoy contigo. No te angusties, porque yo soy tu Dios. Te fortaleceré y te ayudaré. Te sostendré con mi diestra victoriosa. Isaías, capítulo 41, versículo 10. 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

0: Mira, mi hija, hace días que yo le he pedido a Dios y hablar con ustedes, con mis hijos. Ustedes saben la pobreza que estamos atravesando. Las deudas cada día me enloquecen y ya no sé qué hacer. Por eso tuve que tomar esta difícil decisión de viajar a Estados Unidos. Y se me parte el alma dejarlos, porque los amo.
1: No te vayas, papi. Sabes que yo y mis hermanitas te queremos mucho, papi. No te vayas, papi.
2: Duele aceptar la decisión que tomaste, mijo. Si así has pensado, pues está bien. Solo te pido algo: que no te olvides de nosotros y nunca, nunca te alejes de Dios. Por favor, que el Señor te acompañe.

0: Ahora bien, la fe es la garantía de lo que se espera, la certeza de lo que no se ve. Hebreos, capítulo 11, versículo 1. 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

0: Yo soy el camino, la verdad y la vida, le contestó Jesús. Nadie llega al Padre sino por mí. Juan capítulo 14, versículo 6. 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
1: Porque Él es fiel y Él no hace acepción de persona. ¿Cuántos dicen gloria a Dios? ¿Qué tal si le aplaudes con todo tu corazón?

vivimos por fe, no por vista. Segunda de Corintios, capítulo 5, versículo 7. 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

El Señor te bendiga y te guarde. El Señor te mire con agrado y te extienda su amor. El Señor te muestre su favor y te conceda la paz. Números capítulo 6, versículos 24 y 26. 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

buena batalla de la fe. Haz tuya la vida eterna a la que fuiste llamado y por la cual hiciste aquella admirable declaración de fe delante de muchos testigos. Primera de Timoteo, capítulo 6, versículo 12. 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

Ahora bien, sabemos que Dios dispone todas las cosas para el bien de quienes lo aman. Los que han sido llamados de acuerdo con su propósito. Romanos, capítulo 8, versículo 28. 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

lo tanto, pónganse toda la armadura de Dios, para que cuando llegue el día malo, puedan resistir hasta el fin con firmeza. Efesios, capítulo 16, versículo 13. 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

Así que no temas, porque yo estoy contigo. No te angusties, porque yo soy tu Dios. Te fortaleceré y te ayudaré. Te sostendré con mi diestra victoriosa. Isaías, capítulo 41, versículo 10. 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

El Señor mismo marchará al frente de ti y estará contigo. Nunca te dejará ni te abandonará. No temas ni te desanimes. Deuteronomio, capítulo 31, versículo 18. 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

se me afligía el corazón y se me amargaba el ánimo por mi necedad e ignorancia. Me porté contigo como una bestia, pero yo siempre estoy contigo, pues tú me sostienes de la mano derecha. Me guías con tu consejo y más tarde me acogerás en gloria. Salmo, capítulo 73, versículos 21 y 24. 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

Torre Inexpugnable es el nombre del Señor. A ella corren los justos y se ponen a salvo. Proverbios, capítulo 18, versículo 10. 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

El Señor afirma los pasos del hombre. Cuando le agrada su modo de vivir, podrá tropezar, pero no caerá, porque el Señor lo sostiene de la mano. Salmo, capítulo 37, versículos 23 y 24. 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

fácil de adorar al Señor cuando todas las cosas marchan muy bien, pero cuando llegan los procesos nos afligimos y nos olvidamos que el que va con nosotros es el gran Yo Soy. Hermana y hermano, abre su boca en medio de la

Dios es nuestro amparo y nuestra fortaleza, nuestra ayuda segura en momentos de angustia. Por eso no temeremos, aunque se desmorone la tierra y las montañas se hundan en el fondo del mar. Aunque rujan y se increpen sus aguas, y ante su furia retiemblen los montes. Salmo, capítulo 46, versículo 1 y 3. 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

jóvenes se cansan, se fatigan y los muchachos tropiezan y caen. Pero los que confían en el Señor renovarán sus fuerzas, volarán como las águilas, correrán y no se fatigarán, caminarán y no se cansarán. Isaías, capítulo 40, versículos 30 y 31. 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

amor es paciente, es bondadoso. El amor no es envidioso, ni jactancioso, ni orgulloso. No se comporta con rudeza, no es egoísta, no se enoja fácilmente, no guarda rencor. Primera de Corintios, capítulo 13, versículos 4 y 5. 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

Hermanos, no pienso que yo mismo lo haya logrado ya. Más bien una cosa hago, olvidando lo que queda atrás y esforzándome por alcanzar lo que está adelante. Sigo avanzando hacia la meta para ganar el premio que Dios ofrece mediante su llamamiento celestial en Cristo Jesús. Filipenses, capítulo 3, versículos 13 y 14. 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

El Señor es quien te cuida, el Señor es tu sombra protectora. De día el sol no te hará daño, ni la luna de noche. El Señor te protegerá de todo mal. Protegerá tu vida. El Señor te cuidará en el hogar y en el camino desde ahora y para siempre. Salmo, capítulo 121, versículos 5 y 8. 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

0: segundos, hablarle al poderoso, al grande.
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Juan 10:28. Y yo les doy vida eterna y no perecerán jamás, ni nadie las arrebatará de mi mano. 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

Juan 6:47. De cierto os digo, el que cree en mí tiene vida eterna. 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

locura, dice la gente, cuando a Cristo les presento que nos quiere perdonar. La gente no entiende cuán grande es el amor que solo Cristo sabe dar.

Hechos 3:19. Así que arrepentíos y convertíos, para que sean borrados vuestros pecados, para que vengan de la presencia del Señor tiempos de refrigerio. 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

Romanos 3:24. Siendo justificados gratuitamente por su gracia, mediante la redención que es en Cristo Jesús. 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

Porque el Señor tu Dios está en medio de ti, como guerrero victorioso. Se deleitará en ti con gozo, se renovará con su amor, se alegrará por ti con cantos. Sofonías 3:17. 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
1: Amado hermano, amada hermana, por nada pierdas tu fe en el Señor.

Porque tú eres grande, maravilloso, Jehová de los ejércitos. Gracias, Padre, por permitirme la que se dirigen, Padre, allá en su trabajo, Señor, allá en la cinta asfáltica, Dios mío, toma el control del volante de sus vehículos, Señor, los frenos, Padre poderoso, guárdalos, Señor. Oh, Dios mío, gracias, Padre, porque usted me ha permitido las fuerzas. Me ha permitido, Padre, esta oportunidad de poder presentarme una vez más, Señor, en cabina 2, Padre, para poder llevar, Señor amado, el espacio del programa radial Escapa por tu Vida. Yo bendigo a mis hermanos, Padre, que dejan un mensaje en la transmisión en vivo. A los hermanos, Padre mío, que dejan, Padre mío, una palabra de ánimo. Una palabra, Padre, de fortaleza. Oh, Dios mío, quebranta los corazones. Aquel que está alejado de tu presencia. Aquel, Padre mío, que ha dejado, Dios mío, de perseverar, de servirte, mi Dios eterno. Oh, Dios mío, gracias, Padre. Porque tú eres bueno, maravilloso, Padre. Porque usted ha dado su vida en aquella cruz del Calvario, dando su vida por toda la humanidad. Y cómo no estar agradecido, Señor amado, porque usted pagó nuestros pecados en aquella cruz del Calvario. En el nombre de Jesús, echamos fuera todo estorbo del enemigo, Padre. Cura, Señor amado, cada equipo de sonido, Señor. Bendice, Dios mío, a tu sierva que está en cabina 1. Gracias, Padre, porque usted la ha traído, Señor amado, sin ninguna novedad. Usted ha guardado, Padre, ha cuidado la vida de tu sierva, mi Dios eterno. Bendice, Dios mío, mis hermanos que van a sintonizar, Padre, la transmisión en vivo, Señor. Bendice la vida de tu siervo, mi hermano Freddy Juárez, Señor, allá, Padre mío, Nueva Jersey. Oh, Dios mío, allá donde se encuentra tu siervo laborando, Padre, que sea usted, Dios mío, tomando el control de su vida, Señor. Bendice su finanza, Señor. Bendice su proyecto, mi Dios eterno. Yo te pido, Padre, que tú puedas seguir abriendo puerta de bendiciones, Señor, sobre su trabajo, Señor, que no haga falta nada, Señor, el pan diario. Señor amado, oh Dios mío, dale salud, dale fuerza a la vida de tu siervo, Señor. Guarda la vida de sus padres acá en Guatemala. Guarda la vida de sus hermanos, Señor. Bendice la vida de mi hermano Gelber López, que hace posible el enlace, Padre, allá en Revelación Estéreo de San Juan Ostuncalco. Bendice la frecuencia 107.7 FM. Bendice la vida de mi hermana Edilza Romero, Señor. Guarda a mis hermanos que han bendecido, Padre, este ministerio, Dios mío, que han bendecido a tu sierva, mi Dios amado, porque han visto el esfuerzo, Padre, han visto, Dios mío, el esfuerzo que cada viernes, Padre, usted nos permite poder viajar, Señor amado, y poder estar acá en la ciudad de Tecumán, mi Dios eterno. Yo te pido, Padre, que tú puedas seguir derramando bendiciones sobre cada uno, Señor amado. Bendice la vida de tu siervo, mi hermano Paulito, Padre Ramírez, Señor, allá donde se encuentra, mi Dios eterno. La vida de mi hermano Abel Morales, Señor amado. Oh, Dios mío, bendice la vida de mi hermano José Morales, Señor, allá donde está tu siervo, Padre. Añade bendiciones, añade salud, mi Dios eterno. Oh, Dios mío, vengo clamando por la vida de mi hermano Cristóbal Pérez, Señor. La vida, Padre, de mi hermano Oscar Guzmán, mi hermano Darwin, Padre, allá donde mi hermano, Señor amado, está agradecido, Padre, porque usted es el único, Señor, el que lo ha ayudado, Señor amado, a seguir hacia adelante. Guarda, Padre mío, a cada uno, Señor Jesús, que hace posible, Dios mío, de poder, Padre mío. Oh, Dios mío, que se han despojado dar algo, Señor amado.
sin haber, Padre mío, recibir nada a cambio de nosotros, Padre. Pero tú eres el único el que se ha encargado de poder bendecirlo, Señor. De poder, Padre mío, añadir bendiciones, Padre, sobre sus vidas, mi Dios eterno. En el nombre de Jesús iniciamos este lindo programa. Bendice los reportes, Señor. Bendice, Dios mío, aquellas llamadas que van a estar entrando, Señor amado, a las instalaciones de radio, Señor. Guarda a mi familia, la vida de mis padres, la vida de mis hermanos, Señor, la vida de mi hermana Amanda. Quizás hoy no fue posible, Padre, poder llegar en esta bendecida radio, Señor, pero usted conoce el motivo y la razón, Señor. Desde ya yo la bendigo por el poder de su palabra. Bendigo, Dios mío, mis hermanos que nos han apreciado, a los que han doblado rodillas, Señor, a los que han clamado por nosotros, Padre. Muchas gracias te damos, Jehová de los ejércitos. Alabado y bendecido sea su nombre, Jehová. Gracias, Hijo, y gracias, Espíritu Santo.

Hermanos, toda nuestra gente linda que hoy nos sintonizan, que usted está en casa, está en el negocio, quizás está ahí laborando, que el Señor me los bendiga poderosamente. Así que usted que está en casa se ha levantado con actitud positiva. A Dios sea la honra y sea la gloria porque nos permite poder estar de pie, poder contemplar un hermoso amanecer. Así que les envío un fuerte abrazo a la distancia. Recuerde que les saluda a su hermana y amiga en Cristo, Anabeli Gómez. Ya con ustedes en el espacio del programa radial Escapa por tu Vida, que lleva bendición a su vida espiritual. Usted que está en casa, reciba nuestro caluroso saludo. Así que usted pueda ya sintonizar la frecuencia 96.1 FM. Dios bendiga a mi hermana Mónica Barrios. Saludos a la sierva de Dios que está en cabina 1. Ya para poder atender su llamada, su mensaje, usted puede marcar los números habilitados 50-35-22-14. 50-35-22-14. Así que mis hermanos que también nos están sintonizando en la frecuencia 107.7 FM. ¿Desde dónde, hermana Anabeli? Desde allá de San Juan Ostuncalco, claro que sí. Dios bendiga a mi hermana Edilza Romero. Saludos, hermana Edilza, ¿cómo estamos ahí en el ambiente por allá de San Juan Ostuncalco? Me imagino que está muy fresco. Dios bendiga la frecuencia 107.7 de Revelación Estéreo de San Juan Ostuncalco. Usted también puede escucharnos por el Tune Radio como www.radiotorrefuerte.com. Dice mi hermano Roel Orozco, no está en Tune Radio, dice. Bueno, es una aplicación muy... mi hermano Roel, si nos podría ahí enviar un mensaje a través de Messenger, ahí vamos a compartir el link, ya que en la frecuencia del Tune Radio han cambiado y bueno, es una aplicación nueva y aparece como el perfil de Radio Torre Fuerte. Dios bendiga a mi apreciable familia que allá nos sintoniza en Caserío Las Flores. Dios bendiga a mis padres que son pastores, a mi mamá Raquel Guzmán, a mi papá Rigoberto Gómez, ahí como también a mi hermana Yulisa, y Dios bendiga también a mi hermana Amanda. Quizás hoy no está presente en cabina 2, ya que por motivos personales, hermano, Dios conoce, ¿verdad?, el motivo, la razón por la cual ella no ha llegado el día de hoy. Pero les pedimos mil disculpas. Quizás no fue posible poder estar mi hermana Amanda juntamente con nosotros, pero aquí está su sierva, Anabeli Gómez. No sé cómo estamos saliendo en transmisión en vivo. Usted puede comentarnos, hermana Anabeli, se escucha muy bien. Hermana Anabeli, yo escucho muy bien la transmisión en vivo. Así que deseamos que usted pueda ahí reportarse en esta bendecida mañana. Les invitamos que puedan reportarse a la transmisión en vivo, ya que nuestro número personal, que es el 4815-4828, está ocupado y tenemos transmisión en vivo ahí en nuestro teléfono, ya que nos trajimos un teléfono que es línea Claro. Si usted desea escribirnos en la línea Claro, puede ahí comentar y decir: hermana Anabeli, yo estoy escuchando el programa que me es de bendición a mi vida espiritual. El número Claro, usted puede reportarse al 46-66-15-23. 46-66-15-23 es la línea Claro que por el momento estamos usando, ya que nuestro número está ocupado. Bueno, Dios bendiga a mi hermana que está en plena sintonía. Mientras que usted ahí nos deja su reporte, yo voy a pasar los saludos. Seguidamente vamos a presentar un canto en la transmisión en vivo. Ahí vamos a escuchar un canto de mi hermana Amanda Gómez. Anhelo tu presencia. Me gusta escuchar mucho esta alabanza. Anhelo tu presencia. Y usted puede marcar los números de acceso que están totalmente habilitados para que usted pueda decir: hermana Anabeli, yo estoy escuchando el programa, me anima, me motiva a seguir hacia adelante. Usted que está triste, levante ese ánimo. Recuerde que hoy estamos un viernes antesala, un buen fin de semana. Así que gracias a Dios que tenemos salud, tenemos fuerza.
Así que usted dele las gracias a Dios porque le ha permitido la oportunidad de poder estar de pie. Algunos que no pudieron levantarse, usted que ha podido levantarse y ha visto la luz de un nuevo día, usted dígale al Señor, gracias Padre, porque usted me tiene dado la salud, me tiene dado las fuerzas y hoy puedo respirar un aire puro. Así que escuchemos este canto y enseguida venimos con los saludos en esta bendecida mañana.

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0: Así que hemos regresado juntamente con ustedes, mis hermanos. Recuerden que después de la tormenta viene la calma, viene la paz. Así que Dios bendiga a todos nuestros hermanos que ahí siguen en sintonía del programa. Ya que acá pues tenemos un pequeño problema con el volumen, pero ahí está tratando la sierva de Dios ahí el volumen del micrófono. Así que le damos gracias a Dios, hermanos, que ya hace 8 días, día domingo, Dios me ha permitido poder haber llevado a cabo un culto de acción de gracias a Dios. Una promesa que Dios, una promesa que le hemos prometido a Dios. Le dije al Señor que si Él me levantaba y me daba vida, yo le prometí así un culto de acción de gracias a Dios, y lo hemos cumplido, hemos llevado a cabo nuestro culto de acción de gracias a Dios. Yo bendigo a todos nuestros hermanos, a toda nuestra gente linda, a mis hermanos que nos apoyaron con una ofrenda y dijeron: hermana Nabeli, yo me uno a su culto de acción de gracias a Dios, yo sé que es para darle la honra y la gloria al Señor, yo me uno con mi ofrenda. Y yo bendigo a mis hermanos que ahí pudieron sembrar un granito de arena, una ofrenda en mis manos. Muchas gracias. Dios bendiga a todos nuestros hermanos, a nuestro hermano José Morales. Gracias ahí por su gran apoyo. Que el Señor me lo bendiga. Mi hermano Paulito. Dios bendiga a mi hermano Oscar también, a mi hermano Ramiro, a mi hermano... Dios bendiga a mi hermano Cristóbal Pérez, mi hermano Darwin, que fueron unas personas que no me dejaron sola. Dios propuso en sus corazones de poder apoyarnos. Yo sé que de lo que han sembrado juntamente dando su apoyo, Dios va a recompensar y va a derramar esas bendiciones sobre sus vidas, mis hermanos, porque lo han hecho con todo su corazón. Dice que un vaso de agua tiene su recompensa. Yo sé que quizás de mi persona no van a recibir nada, pero de Dios van a recibir la recompensa. Así que muchas gracias. Gracias a Dios hemos llevado a cabo nuestro culto de acción de gracias a Dios, y fue de gran bendición a los que pudieron ver la transmisión en vivo ahí en Producciones Martínez. Ahí fue la transmisión en vivo, ahí llevamos a cabo nuestro culto de agradecimiento al Señor por haberme dado la vida. Y ya que algunos vieron el proceso que estuvimos pasando, quizás nos estancamos 5 meses no estar en la radio porque estábamos pasando proceso duro. Y algunos que quizás me bendijeron, algunos que dijeron: hermana, usted no se va a levantar. Algunos dijeron: usted no va a pasar de ahí. Pero tenemos un Dios poderoso que es un Dios de milagro. Él hace obras cuando nosotros, hermanos, depositamos nuestra confianza, nuestra fe en el Señor. Dios nos da la victoria. Así que tenemos victoria en el nombre de Jesús. Y gracias a las iglesias que me apoyaron, las 3 iglesias que ahí tuvimos la oportunidad de invitarlos, a mi hermano Francisco, ahí la iglesia Cristo Viene, la Centroamericana, la Femenil, gracias ahí por sus apoyos, a los hermanos que ahí oraron por mi vida, muchas gracias, hermanos. Algunos hermanos que vieron el proceso ahora dicen: hermana Nabeli, ¿cómo es que Dios la está levantando? Porque usted se vio duro, el proceso que usted vivió fue algo que quizás nosotros no nos esperábamos, que usted iba a pasar un proceso tan grande que ha golpeado su corazón. Pero a Dios gracias por todo lo que he vivido y lo que he pasado. Y a Dios gracias porque Él me mantiene de pie, y sigo de pie, y sigo dando la honra y la gloria al Señor. Porque recuerde, hermano, que si usted está pasando un proceso, recuerde que Dios lo va a levantar donde usted está postrado en esa cama. Quizás el médico lo ha desahuciado, el médico quizás le ha dicho: ya no tiene solución. Pero recuerde que Dios ha levantado a cojos, a ciegos, ha levantado a aquella niña que estaba tirada en cama, a Talita Kumi, y Dios la levantó. Así que Dios levanta a cada uno de ustedes. ¿Y cómo no va a levantar a sus hijos si le servimos al Señor? Agradezco el reporte de Radio Torrefuerte, que ahí dice compartido. Gracias, sierva Mónica, que ahí ha compartido la transmisión en vivo. Yo bendigo a los patrocinadores del programa, mi hermano Freddy Juárez. Saludos, hermano Freddy, desde Nueva Jersey, ahí en sintonía del programa. Saludos ahí a mi hermano Helber López, desde el estado de Florida. Saludos, hermano Helo. Gracias ahí por su gran apoyo, el enlace que tenemos en Revelación Estéreo. Muchas gracias. Yo bendigo a los hermanos que ahí hacen posible de poder bendecir el espacio del programa. Quiero agradecer el reporte a mi hermano José Abraham Juárez. Bendiciones, sierva. Gracias, hermano José Abraham. Gracias, siervo. Que el Señor le bendiga. Dios bendiga a mi hermana Maritza. A mi hermana Maritza compartiendo. Dice, gracias, hermana. Dios la bendiga. Saludos ahí a nuestra gran amiga Emperatriz Escobar. Saludos ahí, ¿cómo estamos ahí? Nuestra hermana Judith aquí, hermana Naveri. Dios bendiga a nuestra amiga Emperatriz Escobar. Hola, buenos días. Dios la bendiga, ya escuchando su programa. Gracias ahí gran, a nuestra gran amiga. Tenemos fe que Dios va a tocar su corazón y va a ser una hermana en Cristo. Así que saludos ahí a nuestra amiga Emperatriz Escobar. Dios bendiga a mi hermana Angélica, sin duda alguna, y está escuchando el programa. Saludos, hermana Angélica, Dios la bendiga. Saludos, hermano Roel Orozco. Saludos, sierva, desde Homster, Florida. Saludos, hermano Roel Orozco, desde Homster, Florida. Bendiciones, hermano Roel, bendiciones. Dios bendiga a mi hermana Mónica Vargas, compartido, sierva, Dios la bendiga y la respalde grandemente. Gracias, sierva amada, que el Señor la bendiga. Gracias ahí por sus ánimos. Dios bendiga a mi hermano Danielito Felipe, saludos, que ahí nos está viendo. Saludos ahí a nuestro hermano Esteban Sontay. Dios la bendiga, hermana. Gracias, hermano Esteban Sontay, ahí en plena sintonía del programa. Saludos, hermano José Morales. ¿Cómo estamos, mi hermano José Morales? Aquí, mi hermana Anabel, y aquí escuchando su programa. Gracias, hermano José Morales, ahí por la fiel sintonía, por estar en plena sintonía del programa radial, ya que ahí me mandaba un reporte. Vamos a ver el reporte de hermano José Morales, ya que acá en la transmisión en vivo no me aparece su reporte, hermano José. Pero ahí vamos a estar leyendo su reporte, hermano José Morales. Saludos, un fuerte abrazo a la distancia. Recuerde que le aprecio mucho. Dios bendiga a mi hermana Elda Pérez. Saludos a mi hermanita Amanda. Las quiero mucho. Mis hermanas Gómez, bendiciones para su programa. Es de gran bendición. Gracias, hermana. Dios la bendiga. Saludos, hermano Isaac Mazariegos. ¿Cómo estamos, mi hermano Isaac? Bendiciones, hermano Isaac. Bendiciones de su vida. Bendición, hermana. Ya estamos escuchando su programa. Gracias, hermano Isaac. Desde la Unión Americana. Bendición, hermano Isaac. Gracias ahí por el aprecio y al ministerio de las hermanas Gómez. Hermano Domingo Vázquez. Bendiciones, hermana. Dios la bendiga en sus vidas y bendecido programación. Saludos a la distancia. Gracias, hermano Domingo Vázquez, ahí en plena sintonía del programa. Saludos, hermana Marixa. Bendiciones, hermana. Gracias, hermano Mario Pérez. Saludos, hermano Mario. Bendiciones en su vida. Dios bendiga a mi hermano Roel Orozco. Hola, buenos días. ¿Será que me pueden mandar la aplicación de Tune Radio? Gracias y bendiciones. Gracias, hermano. Ahí vamos a estar compartiendo el link de la trans de www.radiotorrefuerte. Bueno, la radio del Tune Radio, usted puede buscarlo como Torre Fuerte. Radio Torre Fuerte Guatemala. Así le va a tirar a usted ahí en el Tune Radio. Radio Torre Fuerte Guatemala. Usted ahí puede buscarlo. Y todo lo puede escribir con mayúscula. Todo con mayúscula. Y le va a tirar la aplicación Radio Torre Fuerte. Dios bendiga a mi hermano Eduardo Mejía. Saludos, hermano Eduardo Mejía. Bendiciones. Saludos, hermana Marixa. Saludos desde San Juan Melendres, Catarina. Desde San Juan Melendres, Catarina. Está en plena sintonía. Bendiciones. Hermano Jorgito Ochoa. ¿Cómo estamos, mi hermano Jorgito? Hoy nos envía su reporte, hermano Jorgito. ¡Qué bendición! Dios la bendiga, hermana. Gracias, hermano Jorgito. Gracias ahí por los saludos. Saludos a su persona. Desde la distancia, no sé dónde me está escuchando, pero ahí está en plena sintonía del programa. Dios bendiga a mi hermana Chulisa Rodas. ¿Cómo estamos, mi hermana Chulisa? Bendiciones. Dios bendiga a la sierva Margarita Ramírez. Bendiciones, sierva, aquí viendo su programa en el trabajo. Ánimo a seguir hacia adelante. Gracias, siervita, Dios la bendiga. Gracias ahí por los saludos, ahí trabajando arduamente la sierva Margarita. Bendiciones, sierva, ahí con cuidado. Que Dios me la bendiga, que Dios añade bendiciones sobre su vida y toda su familia. Saludos ahí a mi hermana Londra de León, bendiciones, sierva. Gracias, hermana Yajaira, ahí en plena sintonía del programa. Gracias ahí por los saludos y estar en plena sintonía del espacio del programa. Hermana Chorleni López, saludos, hermana Chorleni, ahí en plena sintonía del programa. Que Dios me la bendiga, ahí escuchando el programa. Bueno, queremos ahí informar a la audiencia, ya que hace 8 días teníamos, hace 15 días, si no estoy mal, teníamos un pequeño problema con el cable que nos sirve para transmitir en vivo. Y ahora queremos informar a la audiencia que gracias a Dios contamos con un nuevo cable. Yo quiero agradecer con todo mi corazón, y también mi hermana Amanda le agradece al hermano que ha patrocinado y ha tocado Dios su corazón y dijo: hermana Amanda, mándeme el precio del cable, yo voy a comprarles un cable nuevo para que ustedes puedan transmitir en vivo. Y que Dios bendiga a mi hermano Fermín López. Saludos, hermano Fermín. Gracias ahí por su gran apoyo y por haber ahí patrocinado el cable, ya que decía: yo quiero ser parte de sus programas, quiero ser bendecido por Dios y quiero comprarles el cable que les sirve para transmitir en vivo. Que Dios añade bendiciones sobre la vida de mi hermano Fermín López, que Dios le dé salud, que Dios guarde su familia. Gracias a Dios nos ha funcionado muy bien el cable y ahora pues estamos transmitiendo con un cable muy nuevo. Así que muchas gracias y que Dios bendiga y le recompense de una manera muy especial, porque ahora sí nos funcionó y mi hermana Amanda está muy agradecida con mi hermano Fermín por su gran apoyo. Gracias, hermano Fermín, Dios le bendiga. Bueno, vamos a escuchar un canto ahí con el siervo del Señor que nos ha mandado a mi hermano Freddy Juárez. Desea escuchar una su preciosa alabanza y lo vamos a escuchar en esta bendecida mañana. Y enseguida venimos con más bendición.
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0: continuamos con más de los saludos ahí, los hermanos reportándose. Ahí, pues, yo bendiga a mi hermano que me ha llamado mi número personal, pero lamentablemente tenemos ahí transmisión en vivo, pero hemos tratado la manera de poder comunicarnos. Dios bendiga a mi hermano José Morales. Hola, buenos días, hermana. Saludos y bendiciones. Gracias, hermano José. Dios le bendiga. Ahí en plena sintonía del espacio del programa radial. Ahí dice al 100, hermana Anabeli. Gracias, hermano José. Se le aprecia mucho. Gracias ahí por ser una persona de bendición al ministerio. Que Dios bendiga su trabajo también ahí laborando. Quiero agradecer el reporte de mi hermana Chorleni López. Saluditos, sierva, bendiciones. Gracias, hermana Chorleni. Bendición de hermana Chorleni. Ahí en plena sintonía del espacio del programa. Dios bendiga a mi hermana Eduardo Aguilar. Dios lo bendiga, hermana. Y muchas bendiciones a la audiencia visualizando desde Caserío Nueva Esperanza, Colomba. Bueno, ahí mi hermano Eduardo Aguilar, desde Nueva Esperanza, Colomba, fiel oyente al espacio del programa. Que Dios le bendiga, hermano Eduardo. Gracias ahí por estar en plena sintonía del espacio del programa. Dios bendiga a mi hermano Jason. Saludos, hermana. Dios derrame bendiciones sobre su vida y la de su familia. Gracias, hermano Jason, ahí en plena sintonía desde Malacatán, ahí desde Confesiones Turín. Dios bendiga a mi hermano, que ahí su padrecito de mi hermano Jason, mi hermano Turín. Bueno, no sé si estoy mal, si así se llama, pero a mí ya se me olvidó su nombre. Dios bendiga a mi hermano que está en plena sintonía ahí desde Confesiones Turín. Ahí así trabajando arduamente, haciendo trajes, elaborando. Que Dios los bendiga y añade bendiciones. A ver qué día los llegamos a visitar, ya que no hemos podido llegar allí por Confesiones Turín. Bendiciones, bendiciones, hermano Jason. Gracias ahí por las bendiciones hacia mi familia. Dios le bendiga. Dios bendiga a mi hermano Israel Ordóñez. Bendiciones, hermana Anabel, y aquí visualizando en mi trabajo. Bendiciones. Saludos, hermano Israel Ordóñez, ahí laborando en su trabajo, ahí con cuidado. Que Dios lo guarde y lo bendiga. Saludos, hermano Armando Gramajo. Saludos, hermano Armando. Dios le bendiga. Quiero agradecer el reporte de mi hermana, de mi hermano Eleazar Calvario. Dios la bendiga, hermana. Saludos desde Huistlán, Chiapas. Desde Huistlán, Chiapas. Bueno, Dios bendiga a mi prima Blanca. Saludos ahí a mi prima Blanca Guzmán, que ahí está en plena sintonía desde Caserío de las Flores. Dice, prima, bendiga mi vida con una preciosa alabanza ayer con el tema de mi hermana Amanda Gómez. Dios bendiga a mi primita que está en plena sintonía ahí con gozo, laborando. Saludos ahí a mi tía Elida. Saludos, tía Elida, ahí en plena sintonía. Agarren, agarren el saludo ahí. Que no se vaya el saludo, que no se vaya a perder el saludo. Que Dios bendiga a mi prima que está en plena sintonía. Gracias ahí por el gran aprecio y recibirnos cada vez que vamos a visitar a mi tía. Ahí nos recibe amablemente. Saludos, prima, la quiero mucho. Y como también a mi tía Elida. Saludos, hermana Fabiola Molina. Saludos. Ahí vamos a bendecir el canto ayer para saludar ahí a mi prima Blanca que solicita el canto. Dios le bendiga, hermana. Saludos desde Tuxtla, Chiapas. Desde Tuxtla, Chiapas. Ahí desde Tuxtla escuchando el programa. Desde Tuxtla Gutiérrez está en plena sintonía mi hermano Elianza. Yo decía que es de Huistla, pues como no había visto bien el reporte, pero sí dice desde Tuxtla Gutiérrez, Chiapas. Saludos, hermano. Saludos, hermana Angélica Escobar. Saludos y bendiciones, hermanitas Gómez. Gracias, hermana Angélica. Gracias ahí por los saludos. Que el Señor me la bendiga y que Dios la guarde poderosamente. Dios bendiga a mi hermana Mari Nolasco. Saludos, hermana Mari. Que el Señor me la bendiga ahí en plena sintonía del programa. Recuerde que nuestro número habilitado está ocupado. Tenemos transmisión en vivo. Pero usted puede comentar y escribirnos en la línea, claro, ahí puede también, contamos con WhatsApp, puede comunicarse 46-66-15-23, 46-26-15-23, así que usted puede reportarse y decir, hermana Anabel, yo estoy escuchando el programa, que me es de bendición a mi vida espiritual, así que hemos dado a conocer este número que estamos usando para mientras que estamos ahí en transmisión en vivo.
1: Viva Jehová.
0: Dice por acá, saludos, hermana Mari Nolasco. Buenos días, hermana. Un saludo a la hermana Consuelo de García, que mañana estará cumpliendo año. ¡Qué bendición! Ahí felicitamos a mi hermana Consuelo. El feliz cumpleaños, hermana Consuelo. Reciba ahí los calurosos saludos y las felicitaciones de mi hermana Mari Nolasco, que le dice feliz cumpleaños, hermana Consuelo García, que mañana estará de mantel largo. Mil felicidades para todos los cumpleañeros y cumpleañeras. Le deseamos éxitos y muchas bendiciones. Ahí vamos a bendecir un canto a mi hermana Consuelo para que se alegre mi hermana Consuelo con toda su familia y también para todos los cumpleañeros. Claro que sí. Bueno, así que algunos que cuentan con saldo, otros que no tienen internet, cómo comunicarse. Pero también le deseamos bendiciones en su vida, mis hermanos. Dios bendiga a todos que están en plena sintonía del programa. Yo quiero saludar ahí a la sierva, sin duda alguna estará escuchando el programa ya en breves minutos, ya al ratito nos vamos a ver. Dios bendiga a la sierva Josefina Zoc Morales, saludos sierva Josefina, así que la quiero mucho. Ahí un fuerte abrazo, no sé si ya se ha levantado ahí la sierva del Señor, mi hermana Josefina Zoc Morales, saludos hermana Josefina. Como también ahí el siervo Giovanni Zoy, bendiciones siervo amado, que el Señor le bendiga. Ahí en plena sintonía del programa, ya en breve minuto nos vamos a ver. Que el Señor les bendiga, que Dios añade bendiciones. Quiero escuchar el canto también, sierva Mónica, de un canto de mi hermana Josefina, hermana Josefina Zoc, Señor, ayuda a tu siervo. Un canto que me gusta mucho, Señor, ayuda a tu siervo. Y quiero animar a todos los siervos del Señor, a aquellos ministros que trabajan, que no se rinden, que están velando por la obra del Señor, que en medio del proceso, en medio de la dificultad, ellos son siervos guerreros, un siervos que han servido al Señor con todo su corazón. Quiero agradecer el reporte de mi hermana Edelia de León. Hola, buenos días, me puede complacer con el canto El Alfarero. Gracias, hermana Edelia, por enviarnos su reporte, que el Señor me la bendiga. Quiero saludar ahí a nuestra amiga Hailey Rodríguez. Saludos ahí a nuestra amiga Hailey, que el Señor me la bendiga. Ya quizás ya se ha levantado. Bendiciones, Hailey. Ahí le mandamos saludos desde cabina 2 de Radio Terra Fuerte. Y agarre su saludo. Recuerde que la apreciamos mucho y que la queremos mucho también. Dice por acá mi hermano Rafael López. Saludos, hermano Rafael López. Bendiciones, hermana, ánimo para adelante con su bendecido programa. De una gran bendición, dice mi hermano Rafael. Hermana, ¿me puede complacer con el canto Cada mañana al despertar de Jesús, Adrián Romero? Bendiciones, claro que sí. Estaremos bendiciendo su vida con el canto Al despertar con Jesús, Adrián Romero, para poder bendecir a mi hermano Israel López. Saludos, hermano Israel, desde la Unión Americana. Ahí queremos saludar al siervo Alberti Orozco. Bendiciones, siervo amado, que el Señor me lo bendiga. Ahí en plena sintonía del programa. Gracias ahí por estar en fiel sintonía del programa, ya que hace 8 días, el domingo, ahí estuvo predicando en nuestro culto de Acción de Gracias. Como también contamos con un grupo y como también el dúo, no me acuerdo muy bien el dúo, pero ahí bendiciones ahí a todos mis hermanos. Dios bendiga al siervo de Dios que está en plena sintonía. Ahí esperamos un su reporte, pues. ¿Verdad, sierva? Queremos ver un reporte por ahí. Bueno, vamos a escuchar, sierva amada, el canto Achier. Es un canto muy bonito que mi hermana Amanda ha grabado.

8 de la mañana con 9 minutos. 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

Así que continuamos con más bendición en esta bendecida mañana. Así que usted ya que está disfrutando el desayuno, buen provecho a las madrecitas que han alistado el desayuno para sus hijos que han ido a la escuela. Así que Dios bendiga a aquellas mujeres trabajadoras, a aquellas mujeres que se esfuerzan a cada mañana, se duermen tarde y se levantan temprano. Así que Dios bendiga a todas las madrecitas. Quiero saludar a todos mis hermanos que están en plena sintonía del programa. Saludos ahí a mi hermano Darwin Peña. Saludos, hermano Darwin, desde la Unión Americana. Hermano Paulito Ramírez, ¿cómo estamos, mi hermano Paulito? Dios le bendiga, hermano Pablo, ahí en plena sintonía del programa. Saludos a mi hermano Jeremías. Saludos, hermano Jeremías, a mi hermana Emma. Ahí a nuestro hermano Kevin, bendiciones. Saludos a toda la familia que están en plena sintonía. Que Dios bendiga a mi hermano Abel López. Saludos, hermano Abel López, bendiciones. Dios bendiga a todos nuestros hermanos, a nuestro amigo, hermano en Cristo, mi hermano Ramiro Chilel. Saludos ahí a nuestro hermano Ramiro Chilel, que está en plena sintonía de la programación. Que el Señor le bendiga. Saludos, hermana Argelia Jock. Bendiciones, hermana Argelia Jock, que está en plena sintonía del programa. Qué bendición ahí ver a los hermanos que están contentos ahí laborando arduamente. Saludos a toda nuestra gente linda. Quiero saludar a mi tía Lilia, ahí a mi prima Heidi, que están en plena sintonía desde San Miguel La Flore. Saludos, familia, que el Señor me los bendiga. Dios bendiga a mi abuelo Francisco, que Dios le dé la restauración en su vida, ya que está pasando proceso, pero ahí estamos orando por la vida de mi abuelo Francisco. Bendiciones, abuelo, que el Señor le bendiga. Dice por acá, hermana Delia de León, hola, buenos días. Hola, ¿me puedes saludar a mis queridos padres, hermana, hermano Marcos y doña Onelia, de parte de sus nietos Fanny y Crisma? Bendiciones ahí a sus abuelos de Crisma y Fanny, que ahí están escuchando el programa, ahí a doña Onelia y a don Marcos. Saludos ahí a doña Onelia y don Marcos. Reciban el saludo de parte de sus nietos Fanny y Crisma. Bendiciones ahí a esta hermosa familia que están en plena sintonía de la programación. Que el Señor me los bendiga. Quiero saludar ahí a mi hermano Domingo Vázquez. Bendiciones, hermana, Dios me la bendiga en su vida, bendecido programa. Saludos a la distancia, gracias, hermano Domingo, que está en plena sintonía del espacio de la programación, gracias. Quiero saludar a mi hermano Wilson Vázquez, se me olvidaba ahí el nombre de mi hermano Wilson. Bendiciones, hermano Wilson Vázquez, está escuchando el programa desde la Unión Americana. Saludos, hermano Wilson, gracias ahí porque siempre se acuerda de la hermana Nabeli Gómez, poder saludarnos y ahí poder, ahí está, decía hermana Nabeli, el programa es de bendición a mi vida espiritual y qué bueno, qué bendición. Quiero saludar a mi hermano Juan Bate, dice hermano Juan, hola, hola, Dios le bendiga a cada oyente, gracias hermano Juan, que el Señor me lo bendiga ahí, mi hermano Juanito, en plena sintonía del espacio del programa, Dios bendiga a su amada esposa, ahí a su pequeño niño que están en plena sintonía. Recuerdo muy bien hace unos 5 años mi hermano Juan Bate fue parte del programa, fue un varón que nos apoyó mucho y que el Señor añade bendiciones, mi hermano Juan. Gracias ahí por el apoyo que nos brindó, que el Señor lo bendiga. Dios bendiga a mi hermana Jovita Rivera, amén, bendiciones, gracias hermana Jovita. Hermano Domingo García, saluditos, mi hermana Nabeli desde Veracruz, México, que Dios me la bendiga en su vida siempre. De una manera tan especial, sobre todo le dé mucha salud y abrazo a la distancia. Gracias, hermano Domingo García. Gracias ahí por esas palabras de bendición que llenan a mi vida. Unas palabras de ánimo, que el Señor le bendiga, hermano Domingo. Hermano Jeremías Orozco, bendiciones, sierva Nabeli, adelante sin desmayar con el ministerio. Gracias, hermano Jeremías, por esas palabras de ánimo, vamos para adelante, hermanos. Yo sé que tenemos un Dios grande que hizo los cielos y la tierra y que ha dado su vida por usted y por toda la humanidad.
El Señor pagó el precio, hermanos, pagó nuestros pecados en aquella cruz del Calvario. Y usted y yo tenemos que estar agradecidos porque Dios a cada día nos cuida, a cada día nos proteja de cualquier peligro del camino. Yo sé que Dios lo ha librado de la muerte, lo ha librado en cualquier accidente y Dios es el único el que está con nosotros. Quiero saludar ahí a mi hermana Aurelia Guzmán, que está en plena sintonía desde la batalla. Saludos allá a mi prima Aurelia Guzmán, que está en plena sintonía del espacio del programa. Recuerde los números habilitados en línea de WhatsApp. Usted puede comunicarse a línea de WhatsApp, que para mientras estamos usando este número, ya que tenemos nuestro número personal que tenemos en vivo. Usted que ahí nos ve en vivo, ahí saludos a la distancia. El número 46-66-15-23, 46-66-15-23, puede usted comunicarse a la línea de WhatsApp. El número de la radio 50-35-22-14, 50-35-22-14, ahí está la sierva de Dios, mi hermana Mónica, para poder recibir su llamada, su mensaje, ya que la sierva dice, hermana Anabel, no hay reporte. Bueno, ahí los hermanos, algunos se reportan nuestro número, otros se reportan a la radio, pero ahí están en plena sintonía del programa. Dice por acá, quiero saludar a mi hermano Roberto Escobar, que ahí ha compartido la transmisión en vivo. Gracias, hermano Roberto, por la transmisión ahí en vivo, por compartir, ya que aquí nos mandan un mensaje. Dice, hermana, bendiciones. Ahí dice, yo bendiga a mi hermano Carlito. Bendiciones, hermano Carlito, que el Señor me lo bendiga. Ya que no habíamos podido abrir Messenger, ya que en este teléfono está cerrada sesión. Saludos, hermano Carlitos, que el Señor me lo bendiga ahí en plena sintonía del programa. Gracias ahí por los saludos y por estar pendiente a la transmisión en vivo. Yo bendiga a mi hermano Dolores Mariachis. Saludos allá a mis hermanos que le cantan al Señor y que siempre llevan bendición a cada vida. Quiero escuchar, sierva, el canto de los cumpleañeros, para saludar y felicitar a mi hermana Consuelo y a todos los cumpleañeros que estarán de manteles largo. Queremos felicitar a todos con el canto de Revelación Celestial de cumpleaños, para felicitar a todos los cumpleañeros el día de hoy, que la pasen muy bien y ya queremos pastel, aunque sea un pedacito, pero queremos pastel, así que escuchemos este bendecido canto.

Así que en esta bendecida mañana tenemos el gozo de cantar una preciosa alabanza, ya que gracias a Dios que aquí en el teléfono tenemos las pistas. Vamos a cantar el canto Allá en los Olivos, y ocho una plegaria. Quiero saludar a mi hermano Josías Molina. Saludos, hermano Josías Molina. Disculpe, ¿puedo enlazar su programación en la radio La Voz de mi Amado? Claro que sí, mi hermano Josías, con mucho gusto le damos el permiso para que usted pueda ahí enlazar nuestro programa en la programación de la radio La Voz de mi Amado. Qué bendición que ahí Dios toca el corazón de mis hermanos que desean enlazar nuestro programa para que los demás oyentes, diferentes personas puedan escuchar este lindo programa que les bendice a su vida espiritual. Ahí mi hermano Josía puede enlazar el programa Escapa por tu Vida desde la radio La Voz de mi Amado. No sé si es frecuencia, contamos con una frecuencia, hermano Josías, o ahí por el túnel radio desde La Voz del Mesías. Quiero cantar este canto Allá en los Olivos y ocho una plegaria.

0: ¿No hemos escuchado este canto allá en los Olivos Gómez, y echó una plegaria?
1: Las hermanitas Gómez.
0: Es una bendición cantarle al Señor con todo el corazón. Quiero saludar ahí a mi hermana que se ha comunicado de San Pablo. De San Pablo se comunicó nuestro hermano Gilberto Ramírez. Saluda a las hermanas del programa, un canto a ti, oh Jehová, de los herederos del reino. Qué bendición, hermano Gilberto, que está en plena sintonía desde San Pablo. Ahí está escuchando la programación. Estamos puntualizando las 8 de la mañana con 27 minutos y tenemos que predicar palabra de Dios. Ahí si nos alcanza el tiempo, mi hermano Gilberto, le vamos a bendecir con su canto. Así que le pedimos mil disculpas, ya que no nos es posible poder bendecirle, porque acá pues tenemos que predicar palabra del Señor, que usted desea que la palabra de Dios transforme su vida, que cambie su vida. Recuerde que la palabra de Dios es de dos espadas, de dos filos, que penetra al corazón profundo. Así vamos a entrar a la palabra del Señor. Y hemos cantado con todo el corazón. Queríamos seguir cantando, pero la hora se nos va rápidamente. Y usted desea que nosotros le hablemos la palabra del Señor. Así en esta bendecida mañana quiero hablar la palabra del Señor, que nos bendice de una manera muy especial. Usted que está escuchando el espacio del programa puede leer su Biblia juntamente conmigo. Y dice la palabra del Señor, vamos a leer la palabra del Señor allá en Romanos. El Evangelio según Romanos, vamos a hablar la palabra del Señor. Yo necesito palabra de Dios, puede decir conmigo. La palabra de Dios nos habla de una manera muy especial. Romanos su capítulo 8 y su versículo 28. Dice la palabra del Señor, lo leemos bajo la alianza del Padre, del Hijo y de su Santo Espíritu. Y sabemos, a los que aman a Dios, todas las cosas les ayudan a bien. Esto es, a los conforme a sus propósitos son llamados. En esta bendecida mañana quiero hablar bajo el tema, necesito un cambio en mi vida. Usted, amigo, que desea cambiar, de verdad mente, quiere que su vida cambie. ¿En qué manera quiere cambiar? ¿O de qué manera podemos cambiar? El tema es, necesito un cambio en mi vida. ¿Alguna vez usted se ha preguntado, amigo, amiga, se ha preguntado decir, o se ha preguntado usted al decir a su amigo o a su hermano, necesito un cambio en mi vida? La realidad es que todos los días estamos, amados hermanos, estamos siendo transformados. La pregunta es para ustedes, ¿en qué nos estamos transformando? Quizás alguna vez usted tiene un carácter riguroso que en su vida no ha dejado de cambiar, o no ha dejado el enojo, o no ha dejado la ira. Amados hermanos, por eso la palabra de Dios dice, y sabemos que a los que aman a Dios, todas las cosas les ayudan a bien. Si usted ama a Dios, Y si yo amo a Dios y usted ama a Dios, todas las cosas que usted haga o que yo hago, todo nos va a ir bien. Quizá probablemente usted no ha cambiado profundamente en su vida. Que Dios quiere que usted tenga un cambio radical. Amados hermanos, muchas veces hay personas que no dejan hacer las cosas que no son agradables delante de Dios. Personas que realmente quieren seguir haciendo lo malo y no quieren dejar hacer las cosas que no le agradan a Dios. Dios quiere que usted haga una cosa que le agrade al Señor. Muchas veces realmente nosotros decimos, ¿en qué no he cambiado? ¿En qué desea Dios que cambie? Dios desea que su vida cambie para cosas buenas. Dios no permite que usted haga lo malo. Amigo, amiga, joven, señorita, que usted me está escuchando en esta bendecida mañana. Dios no quiere que usted haga lo malo o que usted se enrede con personas. Personas que le han tirado a lo profundo en este mundo, que hay toda cosa, que todo se ve. Dios nos ha permitido vivir en este mundo. No es para que usted y yo hagamos lo malo, sino que para que usted y yo hagamos lo bueno. La realidad, amados hermanos, es que Dios nos diseñó para cambiar. Todos los días, hermanos, estamos siendo transformados hacia algo bueno para la voluntad de Dios. Amados hermanos, es que seamos transformados cada vez más parecido a Jesús. Hay personas que están perdidos, completamente alejados en los caminos del Señor. Y Dios, amados hermanos, desea que usted se acerque, o que desea Dios que usted y yo nos acerquemos bajo la voluntad de Dios. Esto es justo, amados hermanos, que el apóstol Pablo en Romanos su capítulo 8 y su versículo 28 lo dice claramente. Este pasaje, amados hermanos, nos ha dejado para que usted y yo podamos decir: Señor, yo quiero ser transformado bajo su gracia. Quiero ser una nueva criatura. Quiero ser aquel joven que te alaba, que te glorifica. Quiero ser aquella mujer que tiene el deseo de servirte. Porque la palabra de Dios dice, y sabemos que a los que aman a Dios todas las cosas les ayudan a bien. Esto es, a los que conforme a sus propósitos son llamados. Dios llama a aquel joven, Dios llama a aquella señorita que probablemente tiene un corazón duro, que no ha dejado, no ha permitido que Dios entre en su corazón. Pero cuando Dios va a entrar en su corazón, usted no va a resistir, porque usted va a caer rendido a los pies de Cristo. Muchas veces la señorita dice, es que estar en el Evangelio se sufre. Es que estar en el Evangelio, somos personas que nos critican. Claro que sí, nos critican, pero por cosas buenas que son agradables bajo la voluntad de Dios. No cualquier persona que es cristiana va a vivir bien. Aquel joven, aquella señorita, solamente se aparta de hacer las cosas desagradables delante de Dios. Quieren estar perdidos en los vicios, quieren estar perdidos en el alcoholismo, quieren hacer su vida como ellos quieren, pero no dejan que Dios entre en su corazón. Recuerde que Dios espera aquel joven, aquella señorita, que pueda rendirse a los pies de Jesús. Recuerde, joven, señorita, cuando usted va a aprender a vivir bajo la voluntad de Dios, todas las cosas.

que usted ya no va a tener el deseo de estar en el mundo o hacer cosas que eran desagradables delante de Dios. Si necesitas un cambio de vida, el Señor te quiere dar. Él quiere transformarte para algo mejor.

Usted puede llegar a ser como hijo de Dios. Usted quiere que Dios transforme su corazón. Solamente permítale al Señor que Él cambie su vida. Usted va a ser una persona diferente. Ya no va a ser aquella persona que quizás tenía un mal carácter. Quizás ha sido aquella persona que ha ofendido a aquel amigo, a aquella amiga. Muchas veces, personas que son duro de corazón, que no quieren acercarse a Dios. Amados hermanos, Dios nos da el gusto, nos da la alegría de que usted y yo seamos hijos de Dios. ¿O no desea usted ser hijo de Dios? ¿O no desea que Dios transforme su vida? Porque Dios quiere llamar, Dios llama a aquel joven que se acerque a los pies de Jesús, porque Dios quiere darle un don, quizás predicar la palabra de Dios, cantarle al Señor. Usted va a ser una mujer, un joven que le va a adorar al Señor con todo su corazón. La palabra de Dios dice: porque los que antes conoció también los predestinó para que fuesen hecho conforme a la imagen de su Hijo, para aquel que sea el primogénito entre muchos hermanos. Dios nos ha Dios, amados hermanos, nos predestinó para que nosotros fuésemos hijo de Dios, para que usted y yo fuésemos conformes a la imagen de su Hijo. Dios nos ha creado como su propósito para que usted y yo le sirvamos al Señor con todo nuestro corazón. Recuerde que usted, si quiere dar fruto o quiere realmente que su vida sea transformada, solamente deje de ser lo malo. Recuerde que Dios no quiere que aquella persona quizás pecadora o pecador. Dice que Dios ama a aquellas personas que son humildes de corazón, aquellas personas. Quizás usted que ha entregado su vida al Señor desde su juventud y ha conocido realmente qué es estar en el Evangelio. Recuerde que estar en el Evangelio no es color de rosa. Se sufre, claro que se sufre, pero también se goza. Cuando usted aprende a pasar proceso, aprende a valorarse, aprende que Dios está con nosotros, nada ni nadie nos va a derrotar. Recuerde que usted y yo siempre estamos siendo transformados, siempre estamos siendo transformados. Todos nosotros los días estamos siendo, amados hermanos, discipulados por algo. Por todos los días estamos siendo transformados por la imagen del Señor. Las experiencias que usted y yo hemos vivido a través del tiempo, a través de las experiencias, vivimos buenas o malas, pero en el medio de ellos, hermanos, en medio de las buenas, nos van transformando poco a poco. Toda esta transformación sucede aún si somos, amados hermanos, somos personas intencionales, con el simple hecho de salir o hacer de tu vida, quizás está siendo transformado. Dios quiere que tú seas una persona transformada. Recuerde que Dios nos ha hecho conforme a su imagen. Usted quizás se ha visto en un espejo joven, señorita, y ha dicho,
¿Qué quiere Dios de mi vida? ¿O qué quiere Dios que yo sea para Él? Lo que Dios desea que tú seas una mujer esforzada, que sepa valorarse, que sepa llevar las cosas. Cuando vengan cosas buenas, hay que darle gracias a Dios. Cuando pasemos por cosas malas, tenemos que glorificar al Señor. Todos amamos a Dios. Porque usted ha amado a Dios, es porque ha hecho las cosas conforme Dios le ha agradado, es porque a usted le ha ido bien. Pero hay personas que viven quejándose y dicen: a mí no me va bien. ¿Por qué? Ahora tiene que usted examinarse su vida como está delante de Dios. ¿Será que mi vida está bien bajo la voluntad de Dios? Usted debe de examinarse usted mismo. ¿Será que estoy haciendo las cosas como Dios quiere que yo haga? ¿O como Dios quiere que yo desee hacer? Cuando a usted le dice: hermano, usted va a trabajar en la obra de Dios, usted va a decir, va a declarar un amén. ¿Por qué? Porque Dios le está dando ese privilegio para que usted trabaje en la obra del Señor. Pero aquella persona que dice: es que yo no quiero trabajar en la obra de Dios, ahí no le va a ir usted bien, porque Dios ve a aquella persona que se esfuerza, a aquella persona que sigue hacia adelante y que quiere ver una vida mejor. En esta mañana, yo dejo la palabra en su corazón. Recuerde que muchas veces creemos que lo único que necesitamos para ser personas que tenemos que llevar las cosas bien. Amigo, amiga, yo dejo la palabra en su corazón. Si usted lo ha tomado, lo ha recibido, gloria a Dios. Pero si usted no ha escuchado la palabra de Dios, que le ha entrado por un oído y le ha salido por el otro, no está guardando todo lo que Dios quiere que usted haga o que yo haga delante de Dios. En esta mañana quiero orar por su vida. Alguna persona que quiere rendirse a los pies de Jesús, solamente ven a Jesús. Dice que Dios ama a aquel pecador, pero el que no ama es el pecado. Si tú le has fallado al Señor, hoy el Señor quiere perdonarte, hoy el Señor quiere darte la salvación. Es que solamente puede decir: es que yo no quiero reconciliarme, no quiero aceptar el Evangelio porque le he fallado al Señor. Recuerda que Dios perdona a aquel pecador, aquel que ha matado, aquel que ha manipulado, aquel que le ha ofendido a la persona. Dios puede perdonarlo hoy. Quizás te has resistido y has tenido que llorar, y muchas veces has tenido que decir: yo quiero que mi vida cambie, que mi vida sea transformada. Recuerde que cuando un pecador, hay fiesta en los cielos. Cuando un pecador se arrepiente, hay fiesta en los cielos.

para perdonarte. Hoy el Señor está dispuesto para escribir tu nombre en el libro de la vida. Solamente repórtate al número de la radio 50352214. Y si te da, y si le da pena a usted reportarse, solamente deje un mensaje de texto y puede decir: hermana, yo quiero oración por mi vida. Puede comunicarse al número 46661523. Padre, en esta mañana, soberano Dios, te doy gracias. Te doy gracias, divino Padre. Gracias por permitirme la oportunidad de poder estar aquí en la radio, Señor. Gracias, Padre, por haber llevado a cabo, Señor amado, una palabra más. Una palabra, Señor amado, que haga quebrantar el corazón de aquel amigo que está, Padre, alejado de tu presencia. Aquel joven, Padre mío, que está perdido en los vicios, el alcoholismo. Oh, Dios mío, saca aquel joven, Padre mío, de la fornicación.

yo te pido, Padre, por la vida de mi hermano José Morales. Allá donde se encuentra mi hermano José Morales, Padre, su trabajo, ayúdalo, por favor. Ayuda, Dios eterno, la vida de mi abuelo Francisco, Padre, allá donde está pasando proceso de enfermedad. Levántalo, Dios mío, a desaparecer, Padre, toda enfermedad sobre su cuerpo, Padre, que sea limpiado por el poder de su palabra. Oh, Jehová de los ejércitos, vengo clamando, Padre, por la vida de mi tía Elida, Padre. Hacha ministra, Dios mío, allá, Dios mío, cúbrala con su sangre poderosa. Ahí opera, Padre, en esa rodilla. Ahí opera, Padre, en esa herida, mi Dios eterno. Ahí cicatriza toda enfermedad, mi Dios amado. Clamo, Padre celestial, por la vida de mi hermano Mario Barrio, Señor, allá donde se encuentra, Padre, postrado en aquella cama, Señor, que sea levantado, mi Dios eterno. Mira, Padre, cuánto tiempo, Señor, ha chimpado, Dios mío, está tirado en aquella cama. Ten misericordia, ten piedad, Dios eterno. Muchas gracias te damos, Jehová de los ejércitos. Bendice, Padre, mi vida, Señor Jesús, así como usted me ha traído, Padre, llévame con paz. Guárdame, Padre, protéjame, Señor Jesús de Nazaret. Usted, Padre mío, ha venido, Dios mío, ha estado aquí en este lugar para llenar nuestra vida. Yo clamo por la vida de mi hermano Gerson Mazariego, la vida de mi hermano Wilson, mi hermano Mayro Solín, mi hermano José, mi hermano Santo. Ellos están en tus manos, Señor amado. La vida de mi hermano Pablo Ramírez, Padre, mi hermano Darwin, Señor, proteja a los Cristo de la gloria, mi hermano Cristóbal, Padre. Oh, Dios mío, clamo por la vida de mi hermano Fermín López, Padre. Oh, Dios mío, gracias, Señor, porque este ha tocado el corazón, Padre, para que mi hermano, Dios mío, nos ha bendecido con nuevo cable, mi Dios eterno, gracias. Oh, Dios mío, cuida de su vida, de su salud, mi Dios eterno, protéjalo, Jesús. Gracias te damos, Jesús. Gracias, Padre, gracias, Hijo, y gracias, Espíritu Santo. Amén y amén. Así que el Señor les bendiga, hermanos. Así que el Señor les bendiga. Llegamos a la recta final del espacio del programa. Dios bendiga a mi hermano Eric. Estaremos orando por su vida, mi hermano Eric. Gracias ahí por reportarse. Dios bendiga a mi hermana Sonia, gracias ahí por los saludos.

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Esa casita va a llegar, mi hermano. 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Llegará el día donde le vas a decir: Señor, si cumples tu promesa, esa casita va a llegar, mi hermano, no te aflijas todavía. Llegará el día donde

0: Vas a doblar tus rodillas y vas a llorar, no de tristeza, no de amargura, vas a llorar de felicidad. Llegará el día donde le vas a decir: Señor, si cumples tu promesa, esa casita va a llegar, mi hermano, no te aflijas todavía. Llegará el día donde vas a doblar tus rodillas y vas a llorar, no de tristeza, no de amargura, vas a llorar de felicidad. Llegará el día donde le vas a decir: Señor, si cumples tu promesa.
1: ¿Yo para qué voy a vivir? Ya no siento deseos de seguir viviendo. Tengo una vida tan miserable. Me había abstenido a contarles por medio de algún video o alguna aplicación mi historia realmente y lo que hay detrás de mi éxito y también mis traumas del pasado. Me había abstenido, pero si realmente el contar mi historia va a ser de que alguno de los jóvenes o de las muchachas que están dentro de la iglesia o alguien que esté apartado pueda enderezar su vida y iniciar de nuevo, créanme que si aunque sea es una sola persona, lo voy a hacer. Voy a contarla y es un poco dura. Sí, me han dicho muchas veces, Jessy, tu historia es demasiado dura, pero creo que si no hubiera pasado por todo ese proceso y por toda esa serie de obstáculos y de sufrimiento, no sería la persona que soy ahora. Resulta de que yo nací en un hogar cristiano. Desde muy niña mis papás me enseñaron acerca de Dios, de ese ser maravilloso que le cambia la vida al ser humano, del que creó todo el universo y lo que vemos a nuestro alrededor. Ese ser que le da oportunidades al ser humano tantas veces y que a pesar de todas nuestras dificultades y de que le fallemos todos los días, nos sigue amando. Resulta de que a los 17 años yo me aparté. Tenía un futuro muy prometedor en la música y siempre fui muy buena como que para el arte y enseñar a los niños, pero preferí dejar todos esos dones y habilidades que Dios me ha dado por coger algo que realmente no tenía valor y era experimentar cosas que estaban en el mundo. Me aparté, me fui con alguien. Durante ese tiempo que estuve lejos de Dios, créanme que fue algo terrible, porque cuando estás acostumbrado a vivir una vida para Dios y en el que llega diciembre y en vez de irte a rumbear vas a la iglesia a recibir la Santa Cena, el nombramiento de cargos y ya tener una vida diferente, créanme que es duro, es muy difícil. Entonces yo me aparté de Dios, comencé a tener una vida diferente, ya me vestía de otra forma, formas que no agradaban tanto a Dios ni tampoco a mis padres, porque yo era como la deshonra de ellos, porque mi hermana pues es esposa de pastor y estaba yo, la desobediente, que se había ido al mundo a experimentar algo nuevo. Entonces en ese tiempo que estuve separada de Dios, tuve que pasar por muchas cosas difíciles. Tuve una hija, mi hija Emily, creo que a pesar de

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que a los que aman a Dios, todas las cosas les ayudan a bien. Esto es a los que conforme a su propósito son llamados. Muy buenos días, amable audiencia de Revelación Estéreo, que transmite en su frecuencia 107.7 desde el corazón de Aldea Las Barrancas, San Juan Ozumcalco, Quetzaltenango, Guatemala, Centroamérica, con un mensaje de poder para todo el mundo a través de la página de internet. Gracias a Dios estamos de nuevo con ustedes para llevarles bendición a través del programa La Vid Verdadera, programa que nació gracias a la misericordia de Dios y a la buena voluntad de la familia Romero Pérez de Caserío Los Romero, Aldea Las Victorias, San Juan Ozumcalco. Bueno, esta mañana Dios le bendiga a cada uno de ustedes que está en sintonía en diferentes lugares. Gracias por escuchar Revelación Estéreo y la programación Jesucristo, la Vid Verdadera. Esta mañana les invito a que usted, si desea unirse conmigo en oración, puede hacerlo en esta hermosa y maravillosa mañana, ya que la oración es muy importante en nuestra vida espiritual. Si usted desea unirse conmigo, puede hacerlo en esta hermosa y maravillosa mañana. Bendito Dios y buen Padre que estás en los cielos, aquí en todo lugar, Señor. En esta hermosa y maravillosa hora de la mañana, muchas gracias te doy, Señor, por el privilegio hermoso que me concedes en esta hermosa mañana de estar al frente de esta programación, Señor. Oh Dios amado, gracias por haber permitido, Señor, que esta programación, oh Dios amado, se transmitiera a través de Revelación Estéreo. En el nombre de Cristo Jesús, tu Hijo amado, te pido pues, Padre, que te glorifiques de una manera muy especial. Oh Dios mío, gracias por la vida y la salud que me concedes y el privilegio de poder, Dios amado, predicar tu palabra a través de la radio, Señor. En esta hermosa mañana, yo te pido que bendigas a mi hermana Josefa Romero y a toda su familia allá en Aldea Las Victorias. Te pido, Señor, que los bendiga, los guarde, los proteja siempre, Señor, de una manera muy especial. Yo sé, Padre, que lo que mi hermana y su familia está haciendo, Señor, es de agrado ante tu presencia, Señor amado. Glorifícate siempre en sus vidas de una manera muy especial, ya que sabemos, Padre, que todo lo que hacemos, oh Dios amado, en tu obra, no pierde su recompensa, Señor. Todo tiene su recompensa, Señor eterno. No es un trabajo, Padre, que hacemos y algo que te agrada a ti, Señor. En el nombre de Cristo te pido bendición, pues, Padre, por mi hermana. Y te pido, Señor, que bendigas también a su hijo allá en los Estados Unidos. También te pido, Señor, que bendigas a cada uno de mis hermanos y hermanas que están escuchando esta programación, Señor. Bendice a la audiencia a nivel nacional como internacional, Señor. Hasta allá donde llega, Señor, la potencia de las emisoras, Padre. Hasta allá, Señor, tu presencia se manifiesta en cada corazón y en cada vida, Señor. Dios amado, te pido en esta hermosa mañana que bendigas a quienes están pasando momentos difíciles de enfermedad. Oh Dios amado, algunos están en clínicas privadas, otros en hospitales nacionales, otros en su hogar, Padre Santo. Pero te pido, Señor, que tu poder se manifieste a favor de ellos, Padre, extendiendo tu mano de poder, tocando esos cuerpos y destruyendo toda clase de enfermedad, Señor. En el nombre poderoso de Cristo Jesús te suplico bendición, pues, Padre, en esta hermosa y maravillosa hora de la mañana. Señor amado, glorifícate de una manera muy especial, Señor. También te pido en esta hermosa y maravillosa hora, Padre, que bendigas a mi hermana Edilza Romero, locutora de turno los días viernes en cabina central de Revelación Estéreo, Señor. Te pido bendición por los aparatos de transmisión también, Señor. Te pido que conserves en bendición, Señor amado, esos aparatos. Guarda y protege, Señor, ya que a través de ellos tu palabra, Señor, es predicada. Y que a través de los canales, Señor, de Revelación Estéreo, muchos han recibido liberación como sanidad. Y también, Señor, han llegado al conocimiento de tu palabra. Señor amado, en esta mañana pongo en tus manos de poder, pues, Padre, estos minutos que estaré, Señor, al aire a través de Revelación Estéreo. Y te pido, Señor, que te glorifiques de una manera muy especial, Señor.
Oh Dios mío, gracias te doy, no tengo cómo pagarte y nada con qué pagarte por el privilegio que me concedes de poder predicar tu palabra a través de la radio. No soy el único, Señor, hay muchos, Padre, soy uno de muchos que tienes predicando tu palabra a través de la radio, Señor. Gracias, oh Dios amado, por permitirme servirte de esa manera, Señor. En el nombre poderoso de Cristo Jesús, te pido bendición, Señor, por mi familia, tu poder sea con nosotros, y te pido también que me ayudes a seguir adelante en el nombre glorioso de Jesucristo, nuestro Salvador. Amén y amén, Señor. Bien, amados hermanos y amigos, en esta hermosa mañana, Dios le bendiga a cada uno de ustedes. ¿Cómo está el ambiente por allá con ustedes? Esperando que en esta hermosa y maravillosa hora de la mañana usted esté gozando de las ricas y abundantes bendiciones de nuestro Padre Celestial, ya que de Él provienen todas las cosas y debemos de vivir siempre agradecidos con nuestro Dios Todopoderoso. Así que esta mañana está disponible la vía de acceso a esta programación, 45-82-00-51. 45-82-00-51. Bueno, Dios le bendiga entonces en esta hermosa y maravillosa mañana. No se sienta triste, desesperado. Toda situación hay que ponerla en las manos del Señor. Con mucha fe. Esa fe al menos a un 50%. Y verá la gloria de Dios. Y que en esta hermosa y maravillosa hora de la mañana, Dios bendiga a mi hermana Edith, que está en cabina central. Bendiciones en esta hermosa y maravillosa mañana. Bueno, solicito el tema, si tenemos el tema ahí con Francisco Orantes, La Mañana Gloriosa, vamos a escuchar ese tema, y si no, por la mañana yo dirijo mi alabanza con hermana Estela Vicente, creo que lo tenemos en el repertorio musical de Revelación Estéreo, pero antes Dios le bendiga a cada uno de ustedes, y puede, si usted desea comunicarse, puede hacerlo al 45 82 00 51.

Bueno, esta mañana estoy saludando a los hermanos de allá, de Aldea Las Barrancas. Allá hay audiencia de Revelación Estéreo. Dios bendiga a cada uno de ustedes, amados hermanos. Los saludo en el nombre poderoso nuestro Señor Jesucristo. A todos los hermanos de diferente caserío de Aldea Las Barrancas. También a los hermanos de Aldea Las Granadías. Allá por Agua Blanca, allá por la Cruz de Alpop. Y allá por San Cristóbal Cucho, en los Escobar, Dios les bendiga a cada uno de ustedes. Allá escucha hermano Diego López en Cantón La Esperanza. Lo bueno que tiene esperanza, hermano Diego, Dios le bendiga en esta hermosa hora. A todos los hermanos de Aldea Rancho Bojón, ¿cómo está el ambiente por allá, amados hermanos? Dios les bendiga. Saludos a los hermanos de Aldea Las Majadas, hermano Carlos Orozco, a hermana Brendi, Dios le bendiga, hermana Marlene González, hermana Lendi Pérez. Dios le bendiga entonces en esta hermosa y maravillosa mañana. Allá escuchan también en Nueva Zelanda, escuchan la familia López Orozco y la familia López Méndez, también a hermana Berta Bail, hermano Rodolfo Agustín, Dios le bendiga en esta hermosa mañana. A todos los hermanos que escuchan allá por Nueva Zelanda, a la familia Cifuentes Vázquez, ¿cómo está el ambiente por allá, amados hermanos? Es de mucha bendición poder estar con ustedes por un momento, ya que el tiempo pasa rapidito. Estamos viendo ya las 9 de la mañana con 16 minutos, hora que rige en todo el país de la eterna primavera. Bueno, vamos entonces a ver si tenemos ya los temas ahí para bendecir sus vidas de la mañana gloriosa con Francisco Orantes, o bien sea por la mañana. Yo dirijo mi alabanza con hermana Estela Vicente y vamos a bendecirlos en esta hermosa mañana.

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1: Bueno, con este tema hemos bendecido la vida de cada uno de ustedes, amados hermanos. Bueno, Dios bendiga a la familia, bueno, vamos a ver, a la familia Vázquez López, que escucha en Cantón Río Negro. Dios le bendiga entonces en esta hermosa y maravillosa hora de la mañana, como también agradezco la comunicación por mensaje de texto, y dice así... Dios lo bendiga, hermano Jaime, dice, saludos, escucho en mi trabajo, muchas bendiciones, dice, para todos, una alabanza, dice, con el tema A Una Voz, con Neu Wine, gracias por leer mi mensaje, dice, hermana Josefa Romero, escucha allá en el estado de Virginia, los Estados Unidos. Dios le bendiga entonces en esta hermosa y maravillosa mañana, saludos mi hermana Josefa. Gracias por estar en sintonía de la programación La Vida Verdadera. Pero qué bendición entonces es poder saber que estamos llegando hasta el estado de Virginia, en diferentes estados de Estados Unidos. Saludos a todos los hermanos que escuchan allá en diferentes estados de los Estados Unidos. Arriba ese ánimo. Hay que orar bastante por las situaciones que se están dando, pero que Dios nos ayude a poder ser fuertes en diferentes situaciones que se presenten. La oración es la base fundamental en nuestra vida espiritual. La oración es la que vale. Vamos a complacer a mi hermana Josefa entonces con ese tema. Y Dios bendiga a hermana Vilma López, que está en sintonía también de esta programación. Saludos a los hermanos que están en sintonía ya por Blanca Flor. Allá escucha hermana Ana Carreto, hermana Viviana, hermana Cristina Vázquez, hermana Vilma Vázquez, nos escucha ya por Buenos Aires. Dios le bendiga entonces en esta hermosa y maravillosa hora de la mañana, pero antes de complacer esos temas, le estoy dejando un tiempo a mi hermana Eric para que ella se dirija a la audiencia y escuchen ustedes la voz inconfundible de mi hermana Edilza, y el tiempo es con ella.
2: Muy buenos días, amada audiencia de radio, esta preciosa hora de la mañana, que el Señor los bendiga a todos ustedes. Estamos acá en la programación de radio Jesús la Vida Verdadera, con saludos especiales para todos los hermanos que nos están escuchando, audiencia en general, Dios les bendiga, gracias a Dios, porque una vez más estamos llegando hacia sus amables hogares. Bueno, que el Señor los bendiga a todos ustedes. Quizás no voy a hablar mucho por motivo que estoy un poco afectado de la garganta, y después esperando a Dios a que vamos a continuar acá, y ya a partir de las 11:30 de la mañana daremos inicio al programa, y aquí vengo pronto. Entonces pues ahí seguiremos siempre acompañando a los programadores este día, así que saludo para todos, bendiciones, hermano Jaime, adelante.

Bueno, qué bendición entonces saber que estamos llegando allá por Argentina, el estado de Barranquera. Escuchen, hermano Gabriel Arbace y su esposa, toda su familia. Bueno, dice hermano Jaime, sigue adelante con tan bendecida programación, ya que son de mucha bendición para nuestra vida. Dice, qué bendición es poder llegar hasta allá, amados hermanos, y que podamos transmitir bendición para cada uno de los oyentes. Gracias, hermano Gabriel, también. Le animo a seguir adelante en los caminos de nuestro Dios Todopoderoso, seguir en la lucha hasta que Dios diga aquí nada más. Y dice hermano Gabriel, voy a hacer favor de complacer con el tema, dice, sigamos adelante con Marta Griselda. Vamos entonces a ver esos temas en el repertorio musical. Dios bendiga a mi hermana Eddy. Por ver, hermana Eddy, esas vías respiratorias quedan libres en el nombre de Jesús. Solo hay que creer y confesar liberación, y ahí está el Señor para hacer maravillas. Hay testimonios que Dios ha hecho grandes cosas en mi vida. Solo me pongo a platicar con el Señor así mentalmente cuando algo está pasando en mi vida. Y gracias a Dios, cuando yo le digo, Padre, toca con tu mano de poder en tal parte de mi cuerpo y destruye, y me declaro libre al instante, realmente Dios se manifiesta, amados hermanos. Así que en esta hermosa mañana vamos a complacer a mi hermano Gabriel Arbace con este tema, y a mi hermana Josefa Romero. Bueno, dice hermano Gabriel, saludos a la hermana que patrocina su programación. Dice, recibo el saludo, hermana Josefa, de hermano Gabriel Arbace, ya que está siendo de mucha bendición el programa, y eso es lo que se anhela, se busca ser de bendición para muchas vidas. Vamos a escuchar esos temas entonces en esta hermosa y maravillosa hora, y esto dice de la siguiente manera.

saludo a los hermanos de Caserío Santa Eulalia, especialmente hermano Pastor Leonardo Díaz, ya que no se pierde ni un programa. Que Dios lo bendiga, hermano Leonardo, a usted y a toda su familia, a todos los hermanos de Santa Eulalia. Bendiciones para cada uno de ustedes, hermanos y amigos, ya que hay amigos también que me animan a seguir adelante, ya que es de mucha bendición sus programas. Dice, de repente yo voy a aceptar el Evangelio también y voy a estar ya dentro de una iglesia. Pero Dios, así es. De un principio, pues hay que confesar que así es, amados hermanos. Bien, que Dios le bendiga a cada uno de los hermanos de Cantón Río Negro que están en sintonía en esta hermosa hora. Y vamos a escuchar esos temas que dicen de la siguiente manera.

Bueno, con estos temas hemos complacido la sugerencia de mi hermano Josefa, hermano Gabriel Arbate. ¿Qué misión entonces es poder bendecir sus vidas a través de este espacio de, bueno, de 60 minutos? De 90 le iba a decir, pero el día de ayer son 90, hoy son 60. Bueno, que bendiga entonces, Dios le bendiga a cada uno de los oyentes en diferentes lugares. Bueno, no sé si tenemos un saludo todavía en cabina central. No tenemos libre tiempo, hermana Eli.

Bueno, gloria a Dios en esta hermosa mañana. Ya hemos complacido sus temas. Ahora, pues, les invito a que usted pueda escuchar el mensaje de la palabra de Dios en esta hermosa mañana. Creo que tenemos libre el tiempo para poder llevar el mensaje de la palabra de Dios.

En esta hermosa y maravillosa hora de la mañana, invito a usted a que pueda escuchar la palabra de Dios. Y para ello, le invito a que usted pueda, si desea abrir su Biblia, allá en el libro del apóstol Santiago, capítulo 2 y verso 8. Vamos a ver un tema muy importante para nosotros los que le servimos a Dios. Dice la palabra de Dios de la siguiente manera, siempre honrando al Padre, al Hijo y al Espíritu Santo. Si en verdad cumplís la ley real conforme a la Escritura, amarás a tu prójimo como a ti mismo, bien haces. Dios y Padre que estás en gloria, en esta mañana, Señor amado, muchas gracias te doy por permitirme el privilegio, Señor, de abrir este santo libro, Señor. Muchas gracias por permitirme ese privilegio, poder leer tu palabra y aprender de ella, Señor. Ayúdame a obedecer tu palabra, Señor. En esta mañana yo te pido que seas tú y no yo, Señor, y que bendigas las vidas por medio de tu palabra, Señor, en el nombre de Cristo Jesús. Como dijo el profeta, quema mis labios con el fuego de tu Espíritu Santo. Gracias, Padre, en el nombre de Jesús, predicaré esta mañana. Quiero meditar en la palabra de Dios, en el tema la importancia del amor en los hijos de Dios. ¿Cuál es la importancia y por qué tiene importancia el amor? El apóstol Santiago hablaba a la iglesia en aquel tiempo y les decía, si en verdad cumplís la ley real, conforme a la Escritura, amarás a tu prójimo como a ti mismo. Bien haces. ¿Por qué razón, amado hermano, se debe mantener ese equilibrio espiritual y por qué se debe amar al prójimo? En la palabra de Dios encontramos, amado hermano, lo que Dios exige a sus hijos. En el libro de Marcos capítulo 12 y versículo 30 dice la palabra de Dios en el verso 29. En el 28 dice, acercándose uno de los escribas que los había oído disputar y sabía que les había respondido bien, le preguntó, ¿cuál es el primer mandamiento de todos? Jesús le respondió, el primer mandamiento de todos es, oye Israel, el Señor nuestro Dios, el Señor uno es. Y amarás al Señor tu Dios con todo tu corazón y con toda tu alma y con toda tu mente y con todas las fuerzas. Este es el primer mandamiento. Y el segundo mandamiento, el segundo es semejante. Amarás a tu prójimo como a ti mismo. No hay otro mandamiento mayor que estos. Amado hermano, las enseñanzas del Señor Jesucristo fueron muy importantes y son hasta la fecha muy importantes para nosotros. Es muy importante entonces, amado hermano, es muy importante obedecer la palabra de Dios.
¿qué es lo que realmente nos va a hacer salvos? Hay muchas cosas que tenemos que cumplir. Pero si vamos a la palabra de Dios, amado hermano o amados hermanos y hermanas, en el primer libro de Corintios, capítulo 13 y verso 1, al ver esta palabra, dijo, hermano, da escalofrío. Y dice, si yo hablase lenguas humanas y angélicas y no tengo amor, vengo a ser como metal que resuena y címbalo que retriñe. ¿Qué nos da a entender la palabra de Dios, amado hermano y hermana? Es de que solo se está haciendo bulla y de todo lo que se dice no va a tener buen resultado. Porque a veces que ni aún dentro de la misma iglesia, dentro del mismo pueblo de Dios, hay comprensión, no hay amor. ¿Cómo pues podrá haber amor para amar al prójimo? Por eso la Biblia dice, porque el que no sabe gobernar su casa, ¿cómo pues cuidará de la obra de Dios? Hay muchas formas en las cuales podemos mantener o manifestar el amor al prójimo. Hermano, la Biblia nos habla y dice que si llega uno de los hermanos a horas de la noche, hablemos de las 10 o 11 de la noche, y toca la puerta de la casa y pregunta el de adentro, ¿quién es el que está afuera? Soy yo, hermano. Soy el hermano Juan, un ejemplo. ¿Y qué deseo, qué necesitas? Hermano, es que me quedé sin dinero, sin comida, no tengo nada para darle a mi familia. Y la respuesta que se le da y dice, te pido que no me molestes porque estoy aquí acostado, durmiendo con mi esposa. Pero es que, hermano, la verdad es que yo vine a usted o vine a ti porque tengo necesidad. Le digo que no me molestes porque estoy durmiendo con mis hijos. Ve en paz. ¿Será que aquella persona, dice Dios, que llegó a tocar la puerta de tu casa y tú le dijiste ve en paz o que te vaya bien, será que te fue bien? Si no le habéis dado nada. ¿En dónde está el amor de Dios? ¿En dónde está aquello que se dice amarte solo a ti, Señor? Amado hermano, la prueba para cada uno de los que le servimos a Dios no es Dios directamente que va a venir y nos va a pedir de comer o de beber. Ya sabemos la historia, lo que dice la Biblia. Estuve en la cárcel, no viniste a mí, enfermo, no me visitaste. Con hambre no me diste de comer, con sed no me diste de beber. La pregunta por último, y eso va a ser ya por último. ¿Cuándo, Señor, cuándo te vimos hambriento, sediento, desnudo, o en la cárcel, o enfermo? ¿Por cuánto no lo hiciste con uno de estos mis pequeñitos? Tampoco a mí me lo hiciste. Apartado de mí, malditos al fuego eterno. ¿Cuál es la esencia de la vida espiritual entonces? Viendo bien es el amor. También están las obras, la perseverancia. Pero puede ser muy perseverante la persona, pero si no ama a su prójimo, está perdido su tiempo. Amado hermano, debemos entonces poner de manifiesto el amor de Dios hacia el prójimo. Por eso la Biblia dice, sigue diciendo, aunque dice, si yo hablase lenguas humanas y angélicas, y no tengo amor, vengo a ser como metal que resuena o címbalo que retriñe. Y si tuviese profecía y entendiese todos los misterios y toda ciencia, y si tuviese toda la fe, de tal manera que traspasase los montes, y no tengo amor, nada soy.
Por eso le digo, amado hermano, que alegre sus pasajes. No sé cómo se sienta usted, pero la verdad, dijo un hermano, da escalofrío, se le pone helada la espalda. ¿Quién es el verdadero siervo de Dios, la verdadera sierva de Dios? ¿No será que solo nos estamos jactando dentro del Evangelio? Y estando siendo, amado hermano y hermana, tropiezo para mucha gente. Como dijo Jesús, fariseos hipócritas que no entráis ni salís ni dejáis entrar. Si alguien se acerca a nosotros prestando, por ejemplo, 20, 30 o 50 quetzales y decimos, disculpe, pero estoy peor que usted, ¿qué está haciendo ahí, amado hermano y hermana? Está poniéndose peor que la persona. Y el problema, lo peligroso es de que la Biblia dice, todo lo que confesares con tu boca, eso será hecho. Y todo lo que el hombre piensa, eso le viene. Su chocolate caliente, que no se lo va a poder tomar. Hay que tener cuidado, amado hermano. ¿Y qué tal si tiene ahí unos 1,000 quetzales? O al menos tenga 500 guardados, si no puede quitar de ahí 50 para prestar, darlos. Si la persona los paga y si no, pues Dios sabrá bendecirlos. A mí me ha pasado. Pero realmente, amado hermano, es mejor dar que recibir. Y Dios se encarga en bendecirnos de otra manera. Pero si no tengo amor, nada soy. Y si repartiere todos mis bienes para dar de comer a los pobres,

se debe reflejar el verdadero servicio a Dios, teniendo en su corazón un amor sincero para amar al prójimo, porque el amar al prójimo es un mandato de Dios, es mandamiento que Dios ha dejado. El segundo es semejante a este, dijo el Señor: amarás a tu prójimo como a ti mismo. Jesús nos enseñó que el verdadero significado de un buen sentimiento significa dar la vida, significa dar la bienvenida y poner de manifiesto el amor de Dios. Jesús nos mostró el verdadero significado del amor. Con convertirse en uno de nosotros, pagando un precio muy alto al venir a morir por nosotros, dando su vida y demostrando y derramando su sangre para limpiar nuestros pecados. ¿Cree usted que fue fácil para el Señor Jesús el haber venido a sufrir por nosotros? Y nosotros no podemos ni siquiera amar al prójimo. Amado hermano, es bastante complicado al meditar en estas palabras. Él no solo vino a ser crucificado, antes de llegar a la cruz sufrió demasiado: golpes, azotes, le escupieron el rostro. Y por último lo crucificaron en la cruz del Calvario. Y derramando su sangre para limpiar nuestros pecados. Y nos ofreció, a más de eso, la vida eterna. Pero para poder tener la vida eterna, debemos amarnos unos a otros y amar al prójimo como a nosotros mismos. ¿Usted conoce un ave que anda por partidas, que se comen los elotes porque solo esperan que ya esté macizo el elote y se lo van a comer? Y eso es una partida de chocoyos. Si no tenemos amor, si no hacemos la voluntad de Dios, amado hermano y hermana, estamos comparándonos con la partida de chocoyo, que solo estamos para pedirle bendición a Dios, pero para cumplir su palabra no la estamos cumpliendo. Es necesario entonces reconocer, amado hermano, en qué nivel estamos. ¿Cómo está nuestro comportamiento? ¿Cómo está nuestra vida espiritual ante la presencia de Dios? Dios recalcó el amor y dio el cumplimiento a través de Jesucristo. Y eso no solo en el Nuevo Testamento, amado hermano. Esto nos lo habla también en el Antiguo Testamento. Y para ello lo encontramos allá en el libro de Levíticos, capítulo 19 y versículo 18. Dice la Biblia: no te vengarás ni guardarás rencor a los hijos de tu pueblo, sino amarás a tu prójimo como a ti mismo, yo Jehová. Mis estatutos guardarás, no harás Dios quiere que nosotros guardemos su palabra. No aborrecerás a tu hermano en tu corazón. Razonarás con tu prójimo para que no participes de su pecado. Amados hermanos, si el amor de Dios, si el amor existiera verdaderamente en todos los corazones,

0: no hubieran muertos en el mundo. Cuando dice la Biblia, razonarás con tu prójimo para que no participes de su pecado, significa ponerse a platicar y llegar a un acuerdo. Eso es lo que Dios quiere, amados hermanos. Y hay una frase que dice, hablando se entiende la gente. Y eso debemos hacer, amados hermanos. Pero ¿qué pasa dentro de la iglesia? Como la hermana tenía su novio, la señorita tenía su novio, y luego el muchacho se enamoró de otra, le guardó rencor porque le quitó el novio. No se preocupe, ya vendrá alguien mejor. Por eso hay un tema que canta Carlos Chalcú, dice que viva las mujeres, pero aquellas mujeres que en vez de pelear con el esposo o con el prójimo, con la hermana, van a poner todo en las manos de Dios y esperan de Dios esa respuesta. Es necesario entonces ponerlo todo en las manos de Dios, y por eso Dios dice en su palabra también que no nos venguemos nosotros mismos. Dejadlos, hijo mío, dice, mía es la venganza, yo daré su pago a cada uno según sean sus obras. Ahora, ¿por qué el Señor dice así? Es para que nosotros nos mantengamos tranquilos, en paz, en armonía, y Él sabrá cómo hacer justicia.
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0: Hermano, trata de estorbar nuestra vida espiritual. Los cristianos estamos llamados a batallar contra las fuerzas del mal, y más que eso, a obtener la victoria. Imagínese usted, en ese proceso, una herramienta eficaz la constituye en parte la oración, la lectura de la palabra, y si nosotros buscamos de corazón a Dios, vamos a obtener el triunfo, amado. Es muy importante entonces buscar de Dios y depender de Él. Y cuando hagamos las cosas como a Dios le place, será de mucha bendición para cada uno de nosotros, amados hermanos. Espero que este mensaje, pues, nos ayude a poder ser mejores, porque al cumplir la ley de Dios, estaremos seguros de obtener la vida eterna. He meditado en el tema, la importancia del amor en los hijos de Dios. Bendito Dios y buen Padre que estás en los cielos en esta hermosa y maravillosa hora de la mañana. Muchas gracias te doy, Señor, por haberme permitido el privilegio de estar al frente de esta programación. Señor amado, gracias por haber permitido predicar tu palabra, Señor. Y creo que ha sido de bendición para muchas vidas, Padre. En el nombre de Cristo, gracias, Padre. Te pido que bendigas a mi hermana Edilsa, toca esas vías respiratorias en el nombre de Jesús y destruye toda infección en esas vías respiratorias, Señor. Te lo suplico en el nombre de Cristo Jesús. Amén y amén, Señor. Bien, amados hermanos y amigos, este ha sido su programa en radio. Si Dios permite, dentro de 8 días volveré a estar con ustedes. Mientras tanto, que Dios los siga bendiciendo. Pásela bien y con permiso en esta mañana.
2: Son las 10 de la mañana, 5 minutos. Son las 10 de la mañana, 5 minutos.
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0: Atención al tiempo, estamos llegando ya a las 10 de la mañana, 10 de la mañana ya con 10 minutos. 10 de la mañana con 10 minutos, vamos a ver acá, bueno, con 16 minutos acá en los estudios. 10 de la mañana con 16 minutos, el saludo muy especial para esta oportunidad es para todos los que están ahí escuchando.
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0: Gracias por la fiel sintonía que nos prestan y le decimos siempre arriba esos ánimos hasta allá donde ustedes se encuentran amplificando la señal.
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0: allá en su trabajo, saluditos especiales también allá los que van sintonizándonos en las cintas asfálticas.

Dice, buenos días, hermana, Dios te bendiga. Un saludo al hermano Jaime, que Dios lo bendiga, aquí escuchando desde Columbus, Georgia. Atentamente, hermano Jacinto Romero. Hermano Jaimito, recibe usted cordial saludo de parte de hermano Jacinto Romero. Allá en Columbus, Georgia, que Dios lo bendiga, ya que es fiel oyente del programa Jesús la Vida Verdadera. Dios del saludón desde Columbus, Georgia, de parte de nuestro hermano Jacinto.

Sosita, vamos a complacer con tres alabanzas en esta bendecida mañana, siempre acá con la agrupación Tierra Santa, dos alabanzas y una alabanza ahí con nuestra producción, claro que sí, acá con todo gusto. Estamos ahí complaciendo temas, enseguida vendrán unos temas más.

0: garganta, ya en el programa, y aquí vengo pronto.
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0: Entonces aquí no vamos a hablar mucho, solo vamos a agregar temas, ya en el programa, y aquí vengo pronto. Vamos a calentar la garganta, entonces. Así que Dios les bendiga y gracias, mil gracias por la fiel sintonía que usted nos está prestando. Ya que acá es una mañana bastante nublado, acá en Aldea Las Barrancas, una mañana bastante nublado por acá. Hoy sí nos acompaña el frillito, así que Dios les bendiga, saludos.

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1: Son las 10 de la mañana, 36 minutos. Son las 10 de la mañana, 37 minutos.

bueno de la mañana, 11 de la mañana menos 20 minutos, 11 de la mañana menos 20 minutos. Seguimos acá llevando la programación en sus amables hogares, el espacio de alabanza, hace mucha bendición para edificar a su vida espiritual.

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1: Hurra, vay, santa la vay. Lleva este tema, esta alabanza, la flecha malvada. Gloria a Dios, gloria a Dios. Cantemos esta alabanza y esto dice así. Gloria a Dios.

0: Gracias te doy, maestro.
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2: Son las 10 de la mañana, 48 minutos.

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1: Son las 10 de la mañana, 55 minutos. Son las 10 de la mañana, 55 minutos.

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2: Son las 11 de la mañana, 9 minutos.

0: Son las 11 de la mañana, 32 minutos.
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Muy buenos días, muy buenos días, fiel auditorio, en esta maravillosa mañana. Pues ya estamos ya con ustedes para llevar este programa radial. Y aquí vengo pronto. Bendiciones, saludos cordiales a nuestros hermanos y amigos que nos están escuchando en diferentes lugares. Que Dios los bendiga. Saludos cordiales a mis hermanos que nos están escuchando allá en la zona costera, como también allá por la zona de Tierra Fría. Que Dios los bendiga, ya que gracias a Dios que el Señor nos permite este privilegio de llegar en la intimidad de sus amables hogares. Que Dios los bendiga. Saludo también a nuestros hermanos que nos están escuchando allá en Estados Unidos, a los hermanos allá en el estado de California. Bendiciones a nuestros hermanos. Saludos también a los hermanos de el país de Uruguay, allá por el país de Colombia. Allá nos está sintonizando mi hermano pastor evangelista Andrés Longa desde Colombia. Bendiciones. Saludos también a mi hermano Gabriel Arbace allá en la ciudad barranquera norte argentina. Allá nos está sintonizando mi hermano Gabriel. Saludos también a mi hermano pastor Hugo Araujo allá en Argentina, a mi hermano Gustavo Romero. Bendiciones, que Dios los bendiga. Y saludo también allá en el país de Chile, nuestro hermano Vitalicio Rojas allá en Cuaique, allá por el país de Chile. Bendiciones, que Dios los bendiga en esta hermosa mañana. Así que para mí es un privilegio poderles saludar a cada uno de ustedes. Y saludo también a mi hermana Miriam Romero allá en San Mateo, California, ya que ella es el que patrocina los 30 minutos. Saludo también a mi hermana, a mi hermano Edgar Pérez allá en San Rafael, California. Bendiciones, mi hermano Edgar, que Dios te bendiga, varón. Yo sé que todo lo que tú haces en la obra del Señor, Dios nunca se va a quedar con nada. Que Dios te bendiga por la transmisión de estos programas radiales, como también gracias por su apoyo. Saludos a su apreciable familia allá en Sector 2, Buenavista de San Juan Ostuncalco. Allá nos están escuchando en esta hermosa mañana. Bueno, así que saludos cordiales a nuestros hermanos que nos están escuchando allá en Aldea Rancho Bojón. Saludos cordiales a mi hermano Leopoldo Soto allá en el caserío San Miguel. Que Dios me lo bendiga, mi hermano Leopoldo Soto, a su esposa, mi hermana Luisa Matul. Que Dios me lo bendiga. Y saludo también a mis hermanos allá en San Rafael, Huatvil. Saludos cordiales a mi hermana Andrea Ventura, que Dios me lo bendiga. Bendiciones, ya que es fiel oyente de este programa radial. Bendiciones, que Dios me lo bendiga. Bueno, saludo también a los hermanos que nos están escuchando allá en Finca Oná, a mi hermana Elizabeth Baltazar, que Dios me lo bendiga. Allá en Caserío La Parada, Pajapita, San Marcos, a mi hermana Iris Velázquez, que Dios los bendiga. Y saludo también a mi hermana Glendy Velázquez allá en Ciudad Hidalgo. Que Dios los bendiga en esta hermosa mañana. Bueno, así que vamos a entrar en la oración. Usted que está enfermo, enferma, pues deposite tu confianza en el Señor, ya que Papá Dios está dispuesto. Tan solamente si tú lo crees, todo es posible en esta hermosa mañana. Bueno, antes de entrar en la oración, saludos cordiales a Olegario Soto, que nos está sintonizando en esta hermosa mañana allá por sección El Pacayal. Allá nos están escuchando. Saludos también a James Soto, que Dios nos lo bendiga. Y también saludos a mi primo Ángel Vázquez Agustín allá en Finca Varías, Chubá, Colomba. Allá nos está sintonizando en esta hermosa mañana.
Bendiciones, saludos a los muchachones que trabajan esa finca. Bendiciones en esta hermosa mañana. Bueno, también saludos a mi hermana Miriam Tunay, allá en Finca La Moca, y a todas sus compañeras de trabajo que allá están recolectando macadamia. Que Dios les bendiga siempre, siempre, con cuidado, hermana Miriam, porque siempre a veces aparece aquel que les conté. Bueno, aquel que trae chinchín en la cola. Bueno, hay que tener siempre cuidado, ¿verdad? Decía un comentario, nosotros los campesinos nos corren riesgos con estos animales, dice, ¿verdad? Pero Dios está con nosotros, ¿verdad? Dios nos guarda, Dios nos cuida. Así que bendiciones a mi hermana Miriam Tunay, allá en Finca La Moca, que Dios me lo bendiga. Bueno, así que vamos a entrar en la oración en esta maravillosa mañana. Usted que está enfermo, usted que está unido en la oración y ayuno, pues que Dios te bendiga. Saludos a mis hermanos, a mis hermanas allá por la zona de Palestina de Los Altos, allá por Aldea La Victoria, Monrovia, Varsovia, allá por Cajolá, allá por Cajolá Chiquito, San Miguel, La Emboscada, allá por Aldea Santa Rita, el municipio de La Esperanza. Que Dios los bendiga, ya que tenemos audiencia, amados hermanos, tenemos audiencia. Así que vamos a orar en esta hermosa mañana. Doble su rodilla, usted que estás enferma, enferma, y deposite tu confianza en el Señor. Padre nuestro, que estás en los cielos y en todo lugar, te doy gracias, Señor, te doy gracias, Padre, gracias, oh Dios todopoderoso, por permitirme, Señor, este privilegio de poder estar un momento delante de tu divina presencia, Señor. Gracias porque tú vives. Gracias, Señor, porque tú, Dios amado, nuestra vida está en tus manos. Gracias por la vida y gracias por la salud que tú, Señor, nos has regalado para podernos estar enfrente de los micrófonos de esta emisora. Te agradezco, Padre, te agradezco, Dios mío. Te pido, Señor, que tú eres el céntrico de este programa radial. Gracias, Padre, gracias, Hijo, gracias, Espíritu Santo de Dios. Te suplico, Padre, por la vida de cada uno de mis hermanos, de mis hermanas, que nos están escuchando en diferentes lugares. Aquellas vidas, Señor, que están postradas en una cama, Dios mío, Señor, pasando momentos difíciles, pasando momentos, Señor, como que ya no hay salida, Padre. La respuesta eres tú, Señor. La respuesta eres tú, Padre. Pongo tus manos, Jehová Dios. Pongo tus manos, Padre. Pongo tus manos, Señor amado. En el nombre de Jehová Dios de los cielos. Oh, Espíritu Santo de Dios, te suplico, Padre, por aquellas vidas que están sufriendo, Señor, allá en los hospitales, Padre, allá en los hospitales, Señor, donde están aquel varón, aquella mujer, Padre, esperando, Dios mío, cuando el médico va a decir que el cáncer está curada. Cada día se está mal en peor, Señor. Pero tu hijo, tu hija te reconocieran, Señor, que eres el dueño de todas las cosas. Si aquel hombre, la mujer reconociera, Dios mío, que nuestra vida está en tus manos. Yo sé, Padre, que tú lo puedes sanar, porque para ti no hay nada imposible, Señor amado, Dios eterno. Oh, gracias, Señor amado. Gracias, oh Dios todopoderoso. Gracias, oh Dios eterno. Señor amado, por cuanto, Dios mío, que hasta aquí nos has ayudado, hasta aquí nos has bendecido. Te suplico, Padre, oh Dios mío, por aquellas vidas que están tras la reja. Encomiendo en tus manos, Señor, aquellas vidas que están tras la reja, Señor amado. Tengas misericordia, papá. Tengas misericordia, Dios mío,
aquellas vidas que están por una falsedad, Padre. Señor, y aquellos que han recibido una condena, que están tras la reja, Señor, toque los corazones, Padre, para que se arrepiente, Dios mío, para que un día, Señor, van a alcanzar tu gracia, tu misericordia, Padre, reconociendo nuestros pecados delante de ti. En el nombre poderoso de Jesús. Gracias, Señor amado. Gracias, oh Dios mío. Gracias, oh Dios eterno. En el nombre del Dios Padre, Dios Hijo, Dios

Bueno, así que amados hermanos, bendiciones a la fiel audiencia que nos están escuchando en esta maravillosa mañana. Así que vamos a escuchar un precioso tema con la agrupación Avivamiento por Cristo. El tema que dice, Él vino en mi corazón. Así que bendiciones a todos, gracias por su sintonía en esta hermosa mañana. Hasta luego.

precioso tema, Dame un Nuevo Corazón, con la agrupación Avivamiento por Cristo. Bendiciones, gracias, gracias por su sintonía. Bueno, en esta hermosa mañana es la comunicación de mi hermana Elsa Marina Romero, que nos está sintonizando allá en Comunidad Magnolia Miramar. Allá nos están escuchando. Bendiciones a mi hermana Elsa. Saludos a mis hermanos y amigos allá en Comunidad Magnolia Miramar, que Dios me bendiga, que allá nos están escuchando. Bueno, le animo a que siga adelante, dice, un saludo a toda la audiencia que están escuchando, y favor de complacer con tema, dice, Jehová es mi pastor, con la hermana Lucila Aguilar. Vamos a escucharte, precioso tema, Jehová es mi pastor. Bendiciones, amados hermanos, que Dios los bendiga. Pero sin antes, tengo este mensaje de texto que dice: hermano, buenos días, siga adelante con su programa, le estoy escuchando aquí en Los Cipreses, que allá nos están escuchando. Bendiciones, gracias, gracias por su sintonía. Aquí estaré orando por esa vida.

por este mensaje. Muy buenas tardes, hermano pastor. Le animo que siga adelante, hermano. Pastor, soy fiel oyente de su programa radial. Es de una gran bendición. Saludos para ti, hermano pastor. Le estoy escuchando en Atlanta. Mi nombre es Juliana Morales. Gracias, hermana Juliana. Que Dios te bendiga. Nos están sintonizando desde Atlanta, Georgia. Nos están escuchando en esta hermosa mañana. Bueno, bendiciones. Gracias por su sintonía en esta maravillosa hora. Pues allá nos están escuchando nuestros hermanos y amigos. Que Dios nos los bendiga en esta maravillosa tarde. Bueno, tarde digo porque ya llegamos la hora del mediano. Bendiciones, saludos cordiales a nuestros hermanos allá en la ciudad de Coatepeque, allá por Colonia Satélite. Nos está sintonizando la familia Pérez. Que Dios nos los bendiga. A mi hermana Ruth Noemí, allá en Colonia Satélite, Coatepeque. Saludo también a mi hermano Eliseo García y su apreciable familia allá por Nuevo Chuatuj, Coatepeque. Y saludo también a mi hermano Edgar Rivera, allá en Aldea Los Encuentros, Coatepeque. Que Dios me lo bendiga, mi hermano Edgar Rivera, su esposa, que Dios me lo bendiga. Saludo también a mi hermano Pastor Sabino Gómez, allá en Caserío de Santa Fe. Allá nos están escuchando, o allá en Hacienda Papaturro. Que Dios me los bendiga. Bendiciones en esta hermosa tarde. Bueno, saludo también a mi hermano Hugo Gómez, allá en Comunidad Santa Cruz, Cajolá, Champerico. Bendiciones, mi hermano Hugo. A la hermana pastora Siriaca Godínez, que Dios nos los bendiga en esta hermosa mañana. Bueno, por acá dice, buenos días, pastor, que Dios le bendiga, ánimo en su programa, siga adelante, saludos cordiales y bendiciones. Dice, gracias, gracias, hermana Susana Romero, que Dios nos los bendiga en esta hermosa tarde, que allá nos están escuchando en esta maravillosa hora. Bueno, así que amados hermanos, bendiciones a todos. Vamos a escuchar otro precioso tema con la agrupación Sinaí. Adiós, hermanos en la fe. Bueno, es un tema, a la verdad, que nos recordamos, amados hermanos, cuando Dios nos levantó en ese lodo cenagoso, amados hermanos. Yo escuché este precioso tema, hasta hoy en día lo tengo grabado en mi mente, ya que son cantos, hermanos amados, que edifica. Así que bendiciones a todos. Vamos a escuchar este precioso tema, adiós hermanos en la fe. Y ya que, bueno, nosotros vamos a continuar con ustedes. Qué bendición, amados hermanos. Así que gracias por su sintonía.

Vamos a escuchar este precioso tema. Saludos entonces a mi hermana Flora Rivera, que nos está sintonizando allá en Cantón Las Delicias, Colomba, Costa Cuca. Allá nos están escuchando. Que Dios nos lo bendiga. Bendiciones a los hermanos de Cantón Las Delicias, Colomba, Costa Cuca, que allá nos están escuchando. Bendiciones, gracias por su sintonía. Saludos a mi hermano Selvin García, allá en Cantón Las Delicias. Bendiciones, Selvin, que Dios lo bendiga. Saludos también a los hermanos y amigos que están escuchando en ese bello lugar. También la familia Velázquez de Cantón Las Delicias, bendiciones en esta hermosa mañana. Bueno, ya que los minutos se van rápidamente en esta maravillosa tarde. ¿Aló? Buenos días. Aquí es hermano Solita. Ah, bueno. Vaya, está bien. Bueno, así que amados hermanos, bendiciones a la fiel audiencia que nos están escuchando. Bueno, saludos a mi hermana Noemí Hernández, que nos está sintonizando desde California, Estados Unidos. Allá nos está sintonizando mi hermana Noemí Hernández. Un saludo para usted, hermano, le animo a que siga adelante, dice. Y un saludo a su madrecita, mi hermana Sara Lucas, allá en el caserío Tojuábil de Aldea El Carmen, Palestina de los Altos. Allá nos están escuchando. Bendiciones, hermana Sara, recibe saludos desde California de parte de su hija Noemí Hernández. Dios bendiga a mi hermana Claudia Mejía, felicitando a su hermana Rosemary Mejía, que hoy está de cumpleaños, dice, cumpliendo otro año más de vida. Y saludos a su esposo, que están escuchando allá en Magnolia, Miramar. Que Dios nos lo bendiga. Entonces, que Dios bendiga a mi hermana Rosemary Mejía. Que Dios le colme de muchas bendiciones. Como también a su esposo, esperando la recuperación por completamente, ya que papá Dios ha sido fiel con nosotros. Así que bendiciones en esta maravillosa hora. Del caserío Platanillo, provincia Chiquita, se ha reportado mi hermana Rosalinda Castro, saludando a su hijo Wilmer, a Gudiel, que están escuchando allá en Estados Unidos, con también saludando a su hija Telma Godínez, a su esposo Víctor Godínez, por acercarse el Día de los Padres, dice. Y también saludando a su nieto Heyman Godínez. Bendiciones, mi hermano Heyman, que Dios te bendiga, que allá nos están escuchando en esta maravillosa hora. Bueno, nos ha sugerido el tema oración por mi padre. Bendiciones en esta maravillosa hora. Bueno, para felicitar a los cumpleañeros y cumpleañeras, vamos a escuchar este precioso tema con Nuevo Pacto. Saludando como también a mi nietecito Moisés Mateo, ya que el 24 de junio estará llegando a un año más de vida. Y también saludando a mi hija Berta Amarilis Romero, que para el 16 de junio estará llegando a un año más de vida. ¡Qué bendición! Así que vamos a escuchar este precioso tema con Nuevo Pacto. Para felicitar a los cumpleañeros y cumpleañeras, pero sin antes, tengo este mensaje de texto. Buenas tardes, hermano pastor, le animo que siga adelante. Mi nombre es Faustino López, aquí escuchando el caserío Tojuábil. Saludo, dice, a mi esposa Florencia Juárez, a mis hijas Julia López, Marina López. Pido oración por mi vida, por la vida de mi familia, hermano pastor, dice.
Gracias, hermano Faustino, que Dios me los bendiga. Los hermanos del caserío Tojuabil, ya que muy próximo vamos a estar allá en esa gloriosa campaña. Si Dios así nos preste la vida, estaré predicando allá en las tres noches de campaña, que es promovida por la Juventud Cristiana de la Iglesia Monte Calvario del caserío Tojuabil. Que Dios me los bendiga. No se olviden, amados hermanos, que la fecha 26 y 27 de junio tendremos dos noches de campaña, amados hermanos, ya que para la fecha viernes 26 estaremos dando gracias a Dios por los 21 años de aniversario el programa radial La Voz del Espíritu Santo. Y el sábado 27, dando gracias a Dios por los 23 años del ministerio que el Señor nos ha regalado. Durante los 23 años hemos visto grandes cosas ha hecho Jehová Dios. Por eso estaremos alegres, amados hermanos. Hemos visto la mano del Señor, cómo ha levantado a hombres y mujeres, a paralíticos, a hombres en silla de rueda. Amados hermanos, hemos visto la mano del Señor. Así que estaremos de fiesta entonces para la fecha 27 de junio. Estamos haciendo la cordial invitación a usted y familia. Si usted nos quiere visitar, llámenos, amados hermanos, llámenos. Diga, pues nosotros, hermano pastor, queremos llegar tal día, pues aquí les vamos a esperar. Entonces, siempre nos llaman para preparar el alimento, porque siempre necesitamos, ¿verdad? Necesitamos, hombre. Así que bendiciones, amados y hermanos, que Dios nos los bendiga, esperando en el Señor que llegue ese día para juntos agradecer a Dios de lo que Dios ha hecho, amados y hermanos. Así que bendiciones a todos. Antes de escuchar este tema, dice, bendiciones, hermanos, saludos a toda la familia, bendiciones, Dios me los bendiga, complácenme con una alabanza, oración por mi papá, de parte de Fidelina Godínez, de Corral Grande. Bendiciones, mi hermana Fidelina, que Dios me los bendiga, allá nos están escuchando en Corral Grande. Saludos a mi hermana Eluvia Godínez, bendiciones, gracias por su sintonía. Saludo también a mi hermano Catarino Bautista, allá en Corral Grande, a mi hermana Eugenia Juárez, con también, Dios bendiga a mi hermana Mayeli Vázquez, bendiciones, que Dios nos los bendiga. Bueno, ya que para el día sábado, sábado 13 de junio, estaremos en una gloriosa vigilia allá en la ciudad de San Marcos. Ahí vamos a estar allá. Y para el domingo 14 estaremos allá en Barranca Grande. Ahí vamos a realizar unos bautismos de los hermanos de la iglesia Misión Pentecostés Cristo Viene, de Aldea Las Barrancas, San Antonio, Zacatepeque. Ahí vamos a estar con los hermanos allá el domingo 14, allá en los bautismos, allá en Barranca Grande. Saludos a los hermanos de Barranca Grande, allá por Cantón La Borqueta. Saludos a mi hermana Oralia Aguilar, bendiciones, que Dios nos los bendiga. Saludos a los hermanos de Escananté, de Barrel Chiquito, Barrel Grande, bendiciones, que Dios nos los bendiga en esta maravillosa hora. Así que vamos a escuchar este precioso tema con Nuevo Pacto. Enseguida volveremos en cabina número uno. Quizá algunos comentarios más. Bendiciones, gracias por su sintonía.

Muy buenos días, amada audiencia de Radio Esta. Bueno, muy buenas tardes para todos. Estamos viendo que el reloj está ya transcurriendo rápidamente. Estamos ya a las 12 con 23 minutos acá en los estudios. 12 con 23 minutos. El saludo muy especial para esta tarde, es para toda la fiel audiencia que nos amplifican en los diferentes lugares a través de la radio, la 107.7 FM. También los que nos están escuchando, viendo a través de la aplicación de Facebook, muchas gracias por ver ahí la transmisión. Y por supuesto, por acompañarnos a través de la programación de la radio en esta preciosa y bendecida hora de la tarde. Así de esta manera damos el inicio a lo que es el espacio de los saludos. Rápidamente iniciamos acá con los comentarios que han llegado acá en cabina de radio. Bueno, dice saludos a Susy Romero, nos está viendo, a Daniel Gómez, Dios lo bendiga, a López Lee, Dios lo bendiga. Dice buenas tardes, hermano pastor, siga adelante con su bendecido programa, acá le estamos escuchando, saludo para usted. Para su familia y a toda la audiencia, me incluyes el himno fiel pastor, para animarlo atentamente, hermano Heyman Godínez de Caserío Platanillo. Gracias, pastor, feliz día, dice Dios bendiga, hermano Heyman, saludos. Bendiciones, hermano Heyman Godínez, allá en Caserío Platanillo. Que Dios lo bendiga, saludos cordiales también para su hermosa familia, muchas gracias por acompañarnos con esta programación, esta bendecida y hermosa hora de la tarde. Buenas tardes, hermano Ismael, ¿me podría saludar a mi hija Glendy Rosemary Mejía, que para el día de hoy está de cumpleaños? Escucha en Magnolia Miramar, juntos a su esposo Juan Carlos y a su hijo Lucero. Bueno, a su hija Lucero, dice. ¿Podrías complacerme con tema de cumpleaños? Bueno, saludos a nuestra hermana Ángela Mejía. Ella pide saludar y a la vez a felicitar a su querida hija, a Glendy Rosemary Mejía, ya que precisamente el día de hoy amaneció de manteles largos. Saludos y muchas felicidades. Hasta allá Magnolia Miramar, de parte de su querida madre, hermana Ángela Vicente. Saludando también a su esposo, hermano Juan Carlos, y a su hija Lucero. Juntos precisamente este día están festejando el cumpleaños de nuestra hermana Glendy Rosemary Mejía. Que Dios la bendiga y la colma de muchas bendiciones y que le conceden muchos años más de vida. Amén, hermano pastor Isma, adelante, estoy viendo dice, ayúdame ahí con tu oración, gracias, Dios ten gracias a Dios, tengo un año de ir en la iglesia, dice aquí en San Francisco. ¡Qué bueno! Saludos para José Agustín, pide oración por su vida, pues según nos comenta, lleva un año de ir en la iglesia, en la casa de oración. ¡Qué bueno, qué bueno! Queremos decirle que siga adelante porque escogió el buen camino, el camino que lleva a la vida eterna. Bendiciones, hermano pastor, adelante con su programa, dice Elizabeth Carreto. Gracias, hermanita amada. Muy buenas tardes, hermano pastor Ismael, adelante la programación. ¿Será que me puedes pasar una alabanza de cumpleaños para felicitar a mi querido padrecito Toniel Vázquez, que está, bueno, este mes está arribando a otro año más de vida? Atentamente, Noemí Vázquez, desde Caserío Las Brisas. Bueno, saludamos y felicitamos a nuestro hermano Otoniel Vázquez, ya que está de cumpleaños este mes de junio. Que Dios lo bendiga, le concede muchos años más de vida. El saludo se une en toda la familia, en coro le dicen, felicidades papá, felicidades esposo, abuelo, que Dios te bendiga con muchos años más de vida. Saludos al hermano pastor, que siga adelante, viendo en Cruz de Canac, en la Nueva Concepción, dice Alfonso Morales Romero. Gracias, hermano Alfonso, Dios te bendiga. Bendiciones, hermano pastor Ismael Romero, estamos visualizando aquí en San Juan Ostuncalco. Soy don Bartolo Aguilón, adelante con su programa, lo apoyamos, dice. Gracias, hermano Bartolo, que Dios te bendiga, bendecimos tu vida y tu familia.
Un saludo para la familia Mejía, lo escuchamos desde Santa Eulalia, sigue adelante con su programa, dice. Gracias, hermana Ángela Vicente, Mari de Pérez, Liliana Vicente, Flor Agustín, Sofía Alonso. Gracias por su like, que Dios lo bendiga en esta maravillosa y bendecida hora de la tarde. Bendiciones, hermano, Dios te bendiga, su vida, pido oración por mi vida, dice Juana Guzmán. Bendiciones, hermana Juana, muchas gracias por su sintonía. Ánimo, hermana Edilza, saludito para usted, dice hermana Noemí Vázquez. Gracias, hermanita amada, muchas bendiciones. Por acá dice, bendiciones, hermana Eddie. Aquí visualizando en San Rafael, California. Mi nombre es Edgar Pérez. Saludo para el hermano pastor que siga adelante con la programación en la obra del Señor Jesucristo. También saludo para la familia pastoral. También saludo para mi familia en sector 2 de San Juan Ostuncalco. Saludo a la hermana Glendy. Saludo para mi esposa Mariela Romero. Gracias por leer mi mensaje de texto. Atentamente, hermano Edgar. Bueno, bendiciones, hermano Edgar Pérez. Que el Señor lo bendiga grandemente. Buenas tardes, hermano. Siga adelante, hermano pastor, con su bendecido programa. Hágame el favor de felicitar a mi papá Sabino Mejía por acercar el Día de los Padres. Y atentamente, Rosalinda Mejía, lo estamos viendo en Aldea Rancho Bojón. Una alabanza, oración a mi padre. Gracias por pasar mi saludo. Hermana Rosalinda Mejía, Dios te bendiga. Felicitamos a su querido padre, hermano Sabino Mejía, por acercar el Día de los Padres. Buenas tardes, hermana. Dios lo bendiga. Complázcame con una alabanza. Venceré a cargo de Josué Melet. Estoy escuchando desde San Luis, Missouri. Saludos a mi querido hermano Omar González. Gracias, hermano Armando López. Dios te bendiga grandemente. Acá seguimos con el siguiente saludo, nos dice de la siguiente manera. Saludos y muchas bendiciones, hermanita Eri, sigue adelante en la programación, aquí estoy escuchando y visualizando. Un saludo al hermano pastor, lo animamos que siga adelante con la programación. Desde ya le deseo muchas felicidades por acercar el día de su cumpleaños, que ya se aproxima por el otro aniversario radial. Y un saludo a toda mi familia, un tema fiel pastor con Julio Elías. Para enmar al pastor solamente, hermana Eri, atentamente Griselda Carreto, aquí escuchando en California. Gracias, hermana Griselda, Dios la bendiga grandemente. Bueno, felicitamos también a nuestro querido pastor, ya que ya muy próximo estará de cumpleaños. Ya se aproxima el día muy especial donde el Señor lo concede. Un año más de vida, que Dios lo bendiga y Dios la colma de muchas bendiciones su vida, y le pedimos al dador de la vida a que le concede muchos años más para que él pueda seguir predicando la palabra de Dios. Y pues lo bendecimos su vida, lo instamos a seguir siempre hacia adelante, porque es la orden de nuestro Creador del universo. Así que Dios les bendiga, querida familia en Cristo Jesús. Muchas gracias a quienes se han reportado con nosotros. Dios les bendiga. Ahora sí, vamos a felicitar a los cumpleañeros y cumpleañeras del día, del año, de este mes, por supuesto. Les deseamos que el Eterno Poderoso lo pueda bendecir con muchos años más de vida. Y pues a cargo de Francisco Orantes vamos a incluir, o si no, lo complacemos a la hermana, bueno, vamos a complacer con la hermana solista Glendy Romero este tema de cumpleaños acá. Y también vendrá el tema fiel pastor para bendecir a quienes han solicitado estas alabanzas, animando a nuestro querido pastor a seguir siempre hacia adelante en la obra de Dios. Vamos con dos alabanzas, enseguida pues regresamos. Vamos a esperar más reporte, a felicitar a los padres, ya que pues, se acerca el Día de los Padres. Vamos a ver si hay alguien más que desea saludar a su papá, a felicitarlo, porque ya se acerca el día de los padres. Así que desde ya entonces vamos a felicitar a los papás, ya que pues el 17 de junio es el Día de los Padres. Así que bendiciones. De esta manera entonces vamos a incluir estos dos temas para bendecir a toda la audiencia de radio. Bueno, no sin antes. Tenemos otros saludos acá en los mensajitos de texto. Nos dice de la siguiente manera.
Dice de esta manera: hola, Dios te bendiga, pásame saludo a mi papá Ricardo Juárez, a mi madrecita Ana María Pérez, complázcame con canto, oración por mi padre, con Jehová es mi luz. Aquí escuchando en Caserío Los Pérez, Aldea Nueva Concepción. Atentamente, Dilma Juárez, lo animo al hermano pastor que siga adelante con su programa. Bueno, tenemos un saludo más. Es para hermano Ricardo Juárez por ser el Día de los Padres de parte de su hija, hermana Dilma Juárez. Felicita y saluda a su querido padre por acercar el Día de los Padres. Agradecemos a Estéreo Jerusalén, al locutor de turno, hermano Eliseo Juárez, por enviar el mensaje de texto. Cuando sea, bueno, cuando fue en punto a las 12, pues inició el enlace allá. Muchas gracias. Dios les bendiga. Vamos entonces a incluir estos dos temas. Enseguida volveremos.

preciosa hora de la tarde. Saludos cordiales a nuestros hermanos que nos están escuchando. Acá también tenemos este saludo. Quiero felicitar a mi papá por ser el Día de los Padres, dice. También los que son padres, dice. Saludos a Noemí Vázquez. Especialmente entonces ahí, hermano Otoniel Vázquez, que Dios lo bendiga. Hemos saludado ahí a los que están escuchando, a los cumpleañeros, las cumpleañeras. Que el Señor los bendiga grandemente. Gracias por la fiel sintonía que nos prestan en esta maravillosa hora de la tarde. Bueno, saludos cordiales para todos ustedes. Bueno, suplicamos entonces ahí la petición de hermano José Agustín allá en San Francisco, California, ya que pide oración por su vida, que bueno, nos comenta que lleva un año de ir en la casa de Dios. Qué bueno, así que saludos, vamos a suplicar al pastor y pasar ahí las peticiones una vez más en esta maravillosa hora. Saludos a nuestros hermanos y hermanas, amigos y amigas que nos están escuchando, ya que hay mucha audiencia que se encuentran conectados a través de este espacio de la programación. Hermana Juana Guzmán también pide oración por su familia. No sabemos en qué parte nos escucha, pero ella pide oración por su familia. Hermana Juana Guzmán, Dios lo bendiga a todos ustedes en esta oportunidad. Bueno, vamos a... bueno, no sé cómo estará el tiempo en cabinas número 2. No sé cómo estará el tiempo entonces ahí en cabinas número 2 con nuestro hermano Pastor Ismael. Ahí pues, cómo estará el tiempo para poder complacer otro tema más, para felicitar a los padres, por acercar el Día de los Padres, ya que pues estamos... Bueno, vamos a felicitar entonces ahí a los padres por acercar el Día de los Padres. Esto viene a cargo de Jehová es mi luz, para bendecir a todos los papás. Las hijas pues ahí están saludando a los padres. Solo las hijas se recuerdan. Ahora los hijos, pues nadie se ha recordado saludar a su papá por ser el Día de los Padres. Pero bueno, vamos a felicitar ahí a los padres en esta maravillosa tarde. Saludo para todos ellos y les deseamos muchas bendiciones. Que ese día pueda ser un día de éxito, de mucha bendición entre familias que precisamente pues están escuchando. Especial saludo también a mi querido padre, el pastor Ismael. Lo felicitamos por ser el Día de los Padres. Vamos a escuchar esta alabanza. Enseguida volveremos. Gracias por su sintonía.

0: Bueno, estamos a 8 minutos y puntualizamos ya la hora 1 de la tarde acá en los estudios. Saludos especiales para quienes se encuentran escuchando. Tenemos este otro saludo, dice de esta manera: buenas tardes, hermana, Dios te bendiga. Un saludo al hermano pastor Ismael Romero, aquí escuchando en Columbus, Georgia. Atentamente, hermano Jacinto Romero, dice: gracias, hermano Jacinto, Dios te bendiga. Deseamos bendiciones en su vida, gracias por su fiel sintonía a este espacio de la programación en esta maravillosa hora de la tarde. Enviamos nuestro cordial saludo entonces ahí, hermano Jacinto, allá en Columbus, Georgia. Muchas bendiciones, gracias por acompañarnos ahí con nuestra programación. Así que saludos especiales para todos y que Dios me los bendiga. Esto ha sido entonces acá el espacio de los saludos acá en cabinas número 1, ya que pues nos estaba afectando la garganta, pues estamos un poco afectados de la garganta, pero acá estamos haciendo lo posible para poder llevar entonces el turno este día de hoy. Quizás ustedes nos escuchan con una voz diferente, pero estamos en recuperación, querida audiencia. Y pues haciendo todo lo posible siempre, con la ayuda del Señor, estamos haciendo todo acá. Así que agradezco a nuestro hermano pastor por el privilegio el cual nos ha concedido para pasar acá los saludos. A usted también, gracias por poner su tiempo, por escribirnos, muchísimas gracias, y que el Señor lo bendiga grandemente. Así de esta manera entonces, pues paso ahí en cabinas número 2 el micrófono para que nuestro hermano pastor continúe con nosotros en esta maravillosa tarde.
1: Dice que nos están escuchando que esta maravillosa tarde. Bueno, saludos entonces a mi hermano Jacinto Romero, que Dios me lo bendiga, que allá nos está sintonizando en esta maravillosa mañana, esta maravillosa tarde. Bendiciones, gracias por su sintonía en esta maravillosa hora. Así que saludos entonces a mi hermano Edgar Rivera, allá en Aldea Los Encuentros, Coatepeque. Allá nos están escuchando en esta maravillosa tarde. Gracias, hermano Edgar, que Dios te bendiga en esta maravillosa hora. Bueno, por acá dice: buenas tardes, siervo, ya estoy escuchando a todo volumen, que Dios te dé fuerza a seguir adelante. Dice: gracias, gracias, hermana Norma Gómez, que Dios me lo bendiga en esta maravillosa tarde, ya que allá nos están escuchando. Saludos entonces a nuestros hermanos y amigos que nos están escuchando allá en Aldea La Victoria. Bendiciones, amados hermanos, que Dios los bendiga. Saludos cordiales a mi hermano Marciano Romero, allá nos está escuchando, allá en Varsovia. Bendiciones, que Dios los bendiga en esta hermosa tarde. Ya que los minutos se nos fue, amados hermanos, así que vamos a escuchar palabra de Dios. Vamos a escuchar palabra de Dios, pero sin antes, vamos a atender esta comunicación.

Bueno, así que amados hermanos, bendiciones a nuestros hermanos y amigos que nos están escuchando en esta maravillosa tarde. Bueno, recibí la comunicación de mi hermana Adriana Tema, que nos está sintonizando allá en Concepción Tutuapa, San Marcos. Allá nos está sintonizando. Saludos también a la hermanita Elida Tema, como también a mi hermano Ermitaño Tema. ¿Cómo está mi hermano Ermitaño? Saludos a su esposa, mi hermana Elvira Aguilar, que allá nos están escuchando, y a toda la familia. Bendiciones. Bueno, dice mi hermanita Adriana Tema, favor de complacer con tema con Alas de Paloma, con la hermana Edilza Romero, dice. Bueno, ya que el tiempo se nos fue después de la prédica, pues estaremos escuchando este precioso tema. Así que bendiciones, gracias por su sintonía. Buenas tardes, hermano pastor, le animo a que siga adelante. Saludos a la audiencia, a la locutora de turno, un saludo al pastor

a escuchar palabra de Dios, amados hermanos. Así que en esta hermosa tarde vamos a escuchar palabra de Dios en el libro de Josué. Libro de Josué en su capítulo 24 y su versículo 14. Capítulo 24, versículo 14. Lo leemos siempre en el nombre del Padre, Hijo, Espíritu Santo. Ahora pues, temed a Jehová y servidle con integridad y en verdad, y quitad de entre vosotros los dioses a los cuales sirvieron vuestros padres al otro lado del río en Egipto. Servid a Jehová. Y si mal os parece servir a Jehová, escogeos hoy a quien sirváis. Si a los dioses a quienes sirvieron vuestros padres cuando estuvieron al otro lado del río, o a los dioses de los amorreos en cuya tierra habitáis. Pero yo y mi casa serviremos a Jehová. Entonces el pueblo respondió y dijo: nunca tal acontezca que dejemos a Jehová para servir a otros dioses, porque Jehová nuestro Dios, Él es el que nos sacó a nosotros y a nuestros padres de la tierra de Egipto, de la casa de servidumbre, el cual ha hecho estas grandes señales y nos ha guardado por todo el camino y por donde hemos andado en él todos los pueblos por entre los cuales pasamos. En esta maravillosa tarde, amados hermanos, qué lindo es la palabra de Dios. Qué lindo es, amados hermanos, porque sabemos, amados hermanos, a quién serviremos. Así que voy a predicar bajo el tema: escoger el bien o el mal. Amados hermanos, desde la antigüedad viene surgiendo tales cosas, amados hermanos. Desde la antigüedad, amados hermanos, están aconteciendo hasta nuestro tiempo actual. Mucho pueblo, amados hermanos, vieron con sus ojos las maravillas que Dios hizo con ellos y aún se olvidaron de esto. Dice la Biblia, amados hermanos, que cuando salió el pueblo de Israel de la tierra de Egipto, porque Faraón no les quería soltar, entonces hubo muerte de los primogénitos, de todo ser humano, como también de animales, amados hermanos. Entonces Jehová Dios habló a Moisés y dijo: diles a mi pueblo que deben de tener una señal en la puerta de su casa, para que no entre el ángel de la muerte, porque en esta noche habrá llanto, habrá crujir de dientes, dijo Jehová Dios. Entonces Moisés les dijo al pueblo que tenía que poner una señal a la puerta de la casa. Dice la Biblia, amados hermanos, que todo en la tierra de Egipto

grito, hubo llanto. Y en el pueblo de Israel, de donde ellos están, ni un chucho mordió su lengua, dice. Quiere decir, amados y hermanos, que Dios nos tiene el cuidado. Dios nos tiene el cuidado. Ahora, amados y hermanos, cuando Moisés fue quitado, amados y hermanos, porque fue quitado, enfrente del pueblo le pasaron a Josué. Estando entonces Josué, les dijo al pueblo de esta manera: es escoger el bien y el mal, es el tema. Ahora pues temed a Jehová, servirle con integridad y en verdad. Quitad entre de vosotros los dioses a los cuales sirvieron vuestros padres al otro lado del río y en Egipto, y servir a Jehová. Amados y hermanos, ¿y quiénes son los dioses que Josué estaba hablando al pueblo? A los dioses de palo, a los dioses de piedra, a los dioses de yeso, a los dioses de cobre, a los dioses de plata, a los dioses de oro. Amados y hermanos, qué tremendo es que Dios habla a través de sus siervos. Ahora pues temed a Jehová y servirle con integridad, quiere decir ser perfecto, servir a Dios con un corazón sincero, no ser traidor. Servir a Jehová con integridad, en verdad. Quitad de vosotros los dioses a los cuales sirvieron vuestros padres al otro lado del río y en Egipto, y servir a Jehová. Quiten toda esa basura, dijo Josué. Hermanos, recuerdo, gracias a Dios, que aquí en Aldea Las Barrancas, pues, cree que ya no hay brujos o aquellos sacerdotes mayas, ya se terminaron, gracias a Dios. Pues durante el ministerio que el Señor nos ha regalado, hemos alcanzado 6 sacerdotes mayas para la gloria de Dios. Entonces, amados hermanos, porque cuando antes, siempre me recuerdan algunos hermanos de Tierra Fría y me dicen: hermano pastor, ¿y la fiesta allá en aquella finca todavía están celebrando? Ya no se fue. Hace 2-3 días vino un hermano del municipio de La Esperanza, Quetzaltenango, y dijo: hey, hermano, ¿y aquí están celebrando fiestas? No, aquí ya no. Fiestas espirituales sí, pero hablando de marimba ya no. Eso prefiero yo. Si todavía hacen fiestas con marimba, no. Aquí ya no, le dije. Gracias a Dios. Pero en otros lugares, amados hermanos, donde muchos cristianos, amados hermanos, se dejan dominar. Gracias a Dios, aquí en esta aldea Las Barrancas ya no se escucha si va a haber marimba, va a haber parranda, va a haber esto, que va a haber el otro. No, amados hermanos, cuando hay una inauguración de un proyecto de agua, es un culto de acción de gracias a Dios. Allí terminó todo. Amados hermanos, si es inauguración
de un proyecto de camino o de la introducción de la energía eléctrica, es un culto de acción de gracias a Dios, porque todo le pertenece a Dios. Todo es ser agradecido con Dios. Pero he visto, amados hermanos, gente que ya no se entiende cómo hacen, hermanos, terminando el culto, ya los marimberos ya están preparando para entrar ahí. Esa gente, amados hermanos, no sé en qué camino van. Porque el siervo de Dios, Josué, dijo, amados hermanos, que nosotros debemos de servir a Dios con sinceridad y ya no de celebrar las fiestas anuales, las fiestas mundanas, celebrar a Santiago, celebrar San Caralampio, celebrar San Cocho, celebrar San Calcetín. No, amados hermanos, ya no, porque ya somos cristianos. Aquí dice, con integridad en verdad, quitad entre de vosotros los dioses a los cuales sirvieron vuestros padres al otro lado del río en Egipto. Servir a Jehová, dice. Había un joven, amados hermanos, que vino a trabajar aquí en Aldea Las Barrancas y de una vez cargaba su morralito. ¿Y qué tanto que lleva este joven? Y cargaba su morralito, subía a los árboles para la desombrada, cargaba su morral, estaba en la limpia, cargaba su morral. Y entonces, ¿qué tenés?, le dije. Pero un día platicamos con él y dice que era un muñeco que él llevaba. Dice, ¿por qué? ¿Y por qué lo cargas de eso? Fíjense que es que la verdad, estaba yo jodido con la goma, entré en una casa para robar, me dijo. Pero ¿qué? Solo este había y lo saqué. Entonces cuando yo lo saqué, me dijo, yo me voy contigo, pero me tenés que cuidar, porque el día que no me vas a cuidar, ese día te voy a matar, me dijo. Por esa hora aquí lo cargo, me dijo, aquí lo cargo. Y piensa usted que ese muñeco habló, le dije, es el demonio que está poseído ahí, le dije. Y no sé cómo, amados hermanos, se emborrachó y dejó tirada su morral. Y lo botaron los niños, que primero se fue la cabeza, quedó tunco. Después, ¿dónde está el cristal? Lo somaté sobre la piedra, se hizo en tres. Así se terminó. Porque son esculturas, son hechos de manos de hombres. Amados hermanos, no como nuestro Padre que está en los cielos. ¿Quién contra Él? Ahora, amados hermanos, hay un pronóstico que los científicos están con esa bulla, amados hermanos, que va a haber un fenómeno del Niño, esa canícula en mes de julio. Va a ser unos 30 a 45 días de verano y un calor tremendo. Se irá a suceder si nosotros solo vamos a tener cruzado las manos, si nosotros solo vamos a esperar, amados hermanos. Pero si usted quiere pedir perdón a Dios, si usted quiere reconciliar con Dios, oremos, amados hermanos, por la lluvia. Y yo sé que Dios escuchó a Elías, y Elías semejante a vosotros, amados hermanos, que Dios lo escuchó. Cuando Elías oró, la lluvia paró, y cuando Elías oró, la lluvia cayó. Pero nuestro Dios, amados hermanos, es una oportunidad, amados hermanos, que no llovía, que no llovía. Viene una señora, dijo, el 13 de mayo no había caído la lluvia, entonces me hicieran favor a ayudarme, dijo. Y bueno, ustedes saben que cuando uno está hundido en los vicios, donde quiera, se mete uno, ¿verdad? Y nos juntamos unos cuantos, y niños y niñas y mujeres y todo, pues se sacó la procesión de la Virgen de Fátima. Pero qué chiripazo es que
que salió el día domingo, el lunes llovió y la señora contenta está porque se escuchó la oración y se vio la caminata de la Virgen de Fátima, me dijo. Pero como yo más o menos ya entendía un poco, amados hermanos, yo no lo creí porque fue el tiempo de Dios. Por eso dice la palabra de Dios, amados hermanos, servid a Jehová. Y si mal os parece servir a Jehová, escogeos hoy a quien sirváis, dice. Cuando Josué dijo, juntó todo el pueblo y dijo, y si ustedes están aburridos de servir a Dios, si ustedes ya no quieren servir a Jehová, pues hay oportunidad para ustedes, escogen quién va a ser sus padres. Si sus padres va a ser San Judas Iscariote o Jehová Dios de los ejércitos. Escogeos hoy, dijo Josué, a quién sirváis. Si a los dioses sirvieron vuestros padres cuando estuvieron al otro lado del río, o a los dioses de los amorreos en cuya tierra habitáis. Ahora, amados hermanos amados, amados hermanos, aquel pueblo que siempre eran berrinchudos, amados hermanos, no entendían. Los siervos de Dios les hablaban, amados hermanos, en otro lado estaban haciendo las cosas. Si nuestro tiempo actual, amados hermanos, se le dice a la gente servir a Dios con alegría, servir a Dios con integridad, servir a Dios con todo nuestro corazón, y la gente no entiende, amados hermanos. Mucha gente todavía le están sirviendo a Satanás. Ya no a Dios, sino a Satanás le están sirviendo. Porque cometen adulterio, están plantados en el templo. Mujeres adúlteras están plantados en el templo como que no pasó nada. Le están sirviendo a Satanás, no le están sirviendo a Dios. Así que, amado hermano, si te enojas conmigo, pero te lo digo la verdad, así dijo el siervo de Dios, y si mal os parece servir a Jehová, escogeos hoy a quien sirváis. Cuando ellos vieron, amados hermanos, entonces ellos escogieron quién o cómo iban a caminar, amados hermanos. Y si mal os parece servir a Jehová, escogeos hoy a quien sirváis. Y si los dioses a quienes sirvieron vuestros padres, amados hermanos, Dios está con nosotros, pero va a depender tu actuación con Dios. Dios no va a actuar con un desordenado. No, amados hermanos. Ahora dice, y si mal os parece servir a Jehová, escogeos hoy a quien sirváis. Y a los dioses a quienes sirvieron vuestros padres cuando estuvieron al otro lado del río. Dice, o a los amorreos que cuya tierra habitáis, pero yo, dice, y mi casa serviré a Jehová. Y dijo Josué, si ustedes ya no quieren servir a Dios, entonces ustedes pueden escoger su gusto. Ustedes pueden elegir a quién Dios van a servir. Pero yo, con mis hijos, serviré a Jehová, dijo el siervo. Aquí dice, amados hermanos, en el versículo 16,
Entonces el pueblo respondió y dijo: nunca tal acontezca de que dejemos a Jehová para servir a otros dioses, porque Jehová nuestro Dios, Él es el que nos ha sacado de a nosotros, a vuestros padres, de la tierra de Egipto y de la casa de servidumbre. Amados hermanos, tú que me estás escuchando, piensa un momento en este momento, piénsalo bien. ¿A quién vas a servir? Muchos jóvenes hoy en día, amados hermanos, a veces ya no llegan a la casa de oración por ir a jugar la maquinita, aquellos aparatos tragamonedas. Ya no llegan al culto porque jugando las 40 barajas, 40 cartas. ¿Por qué ya no llegan al culto, amados hermanos? Ah, porque están yendo a jugar pelota. ¿Por qué ya no llegan al culto? Es que cuando va a jugar la selección o el municipal, se quedan plantados ahí, como dijo uno: hoy sí no voy a ir a la vigilia, voy a ver un poco el rojo. Digo, rojo se quedó. No, amados hermanos, aquí dice, amados hermanos, amados, aquel siervo dijo: si ustedes ya no quieren servir a Dios, pero yo, mis hijos, sí vamos a continuar. Entonces el pueblo respondió y dijo: nunca tal acontezca. Que dejemos a Jehová para servir a otros dioses. ¿Cómo van a pensar, dicen algunos, cómo van a pensar que vamos a dejar a Jehová para servir a otros dioses? Nosotros no podemos, dijeron a los espirituales, ahora los sancochados, que se le importa. Porque Jehová nuestro Dios, Él es quien nos sacó a nosotros y a nuestros padres de la tierra de Egipto y de la casa de servidumbre, en que ha hecho estas grandes señales y nos ha guardado por todo el camino por donde hemos andado, en todo el pueblo entre los cuales pasamos. Algunos dijeron: nosotros no, nosotros no podemos dejar a Jehová Dios, porque Él es nuestro Dios y Él nos sacó de la tierra de Egipto, también a nuestros padres, pero hay en la casa de Jehová. Ahora dice: Jehová arrojó delante de nosotros a todos los pueblos y amorreos que habitan en la que habitan, amados y hermanos. Qué linda es la palabra del Señor, amados y hermanos. Serviremos a Él y todas las cosas grandes y señales que nos ha guardado por todo el camino y por donde hemos andado, y en todos los pueblos por entre los cuales pasamos. Pasamos en grandes ciudades y no nos hicieron nada, porque Jehová iba delante de nosotros, dijeron los espirituales. Amados hermanos, una cosa te quiero decir: si veramente sos cristiano, cristiana, demuéstrate delante de la sociedad que eres un siervo y sierva de Dios. Pero amados hermanos, como nos cuesta, qué lindo es la palabra de Dios, amados hermanos. Tú que me estás escuchando,
Papá Dios nos ha hecho libre. Papá Dios nos ha hecho, amados hermanos, libre bajo todas las obras malignas. Pero Dios está con nosotros, amados hermanos. Qué lindo es nuestro Papá Dios, porque Él está con nosotros, amados hermanos. Pasemos en el capítulo 16, primera de Crónicas, capítulo 16 y su versículo 30. Dice, amados hermanos, temed en presencia toda la tierra, el mundo será aún está blecido para que no se conmueva. Alégrese los cielos y gócese la tierra y gira dice la palabra del Señor, amados hermanos, y diga a las naciones: Jehová reina. Resuene el mar y su plenitud, alegres el campo y todos los que contiene. Entonces cantarán los árboles de los bosques delante de Jehová, porque viene a juzgar a la tierra. Qué tremendo, amados hermanos amados. Dios es grande, amados hermanos. Así que, amados hermanos, todos temed en su presencia, la tierra y el mundo será un establecido para que no se conmuera, dice. Amados hermanos, sigamos adelante, firmes con Dios. Dios nos ha hablado. Cuando mires a tu vecino, cuando mires a tu cuñado, tu cuñada que ya no entiende, déjalo. Camine usted, controle su camino. Cuando mire usted a un pastor que está plantado en el campo de fútbol, viendo el fútbol allá, y después en la tarde está plantado atrás del púlpito, sáquenlo de ahí. Mejor que se vaya allá a jugar pelota, porque este es lo que se debe ser. Si nosotros hemos visto de lo que Dios ha hecho con nosotros, de eso entendemos que solo Dios es el único, fuera de Él no hay otro. Pero servimos a Jehová con alegría, servímosle con gozo, servímosle, amados hermanos, trabajemos en la obra de Dios con alegría, con gozo, no de mala gana, y no primero vas a criticar y después vas a poner tu ayuda. Este no es, amado hermano, amado. Así que en esta hermosa tarde, que Dios les bendiga. Hasta aquí nos ayudó el Señor. Entonces vamos a escuchar un precioso tema en esta maravillosa tarde, para que usted entienda. Amados hermanos, vamos a escuchar un precioso tema, se lo tenemos por acá. El tema que dice, buenas y amados hermanos, que Dios los bendiga, la fiel audiencia que le están escuchando. Así que vamos a escuchar este precioso tema: los ídolos no tienen poder. Ese es el tema. Y si usted tiene un sancocho allí, pues sáquelo, porque ese no tiene poder. Lo he visto, porque lo he experimentado, amados y hermanos. Así que vamos a escuchar este precioso tema: los ídolos no tienen poder, solo Jehová vuestro Dios. Así que gracias por su sintonía en esta maravillosa tarde.

no tienen poder. Usted, amigo que me está escuchando, quizá todavía usted tiene temor a estos muñecos. Una cosa te quiero decir: acepte nuestro Señor Jesucristo, porque Él es el dueño de nuestra vida. Esos muñecos son hechos de manos de hombres. Estaba yo escuchando un hombre allá por Chantla, Huehuetenango, le estaba entrevistando, que él hacía el Cristo negro de Esquipula, lo hacía de puro cobre, pero dice que antes estaba 60 quetzales el quintal de cobre. Entonces nosotros lo hacemos de puro cobre, decía él, pero ahora el precio ya se elevó, me dijo el hombre. Ahora ya llegó a 600 quetzales el quintal de cobre. Entonces nosotros fabricamos casi en todo Guatemala y en otros países hemos mandado el Cristo negro, pero puro de cobre, dice. Cuando mires un pedazo de cobre, de luzo o de cable que está tirado, aquí está mi Dios, dígale. No, hombre, no se equivoquen. Antes sí, porque no había el Evangelio. Nuestros padres fueron engañados por los españoles que vinieron, porque ellos trajeron esos ídolos. Pero ahora, amados hermanos, que vino Cristo, quitó las vendas de nuestros ojos, ahora creemos a un Dios de poder, a un Dios de misericordia, a un Dios que nuestra vida en las manos de Él está. Procure, hermano amado, amigo, acepte a Cristo. Si tenés tu muñeco, dígame o llámame. Fíjese, pastor, yo quiero aceptar a Cristo, pero tengo miedo con este muñeco. Dígale, lo voy a llegar a traer y aceptas a Cristo. No vas a pensar que le voy a negociar, sino con juego lo voy a acabar. Así es. Así que, porque ¿sabe por qué? Porque son demonios todos estos, amados hermanos. Te lo digo con todo mi corazón. Antes de aceptar a Cristo, yo lo quemé a San Antonio de Abad, le eché fuego y luego pues acepté a Cristo, pero ya estaba ceniza el demonio. Bueno, aquí dice mi hermano Bartolo Anguilón de San Juan Ostuncalco: le animo, hermano, que siga adelante, ya que sus prédicas, hermano, me han levantado el ánimo, y le animo que sigas adelante predicando a Dios, pues aquí estoy orando por su vida para que usted siga adelante. Dice: gracias, hermano Bartolo, que Dios te bendiga, varón. Gracias por sus oraciones, me gustan sus prédicas, que han sido de mucha bendición. Dice: acá tengo otro mensaje de texto. Buenas tardes, siervo, aquí lo escuchamos en Caserío Santa Eulalia, animándole a que siga adelante con su tan bendecido programa, ya que cada vez que usted predica es la gran verdad, dice, para nuestra vida. Siga adelante, hermano. Atentamente, Rosa Cortés. Gracias, hermana Rosa, que Dios te bendiga, que allá nos están escuchando. Amados hermanos, bueno, algunos se contentan, otros se enojan, pero tiene la razón. Los que se enojan porque están ligados, están atados. Sí, están atados, amados hermanos. Pero los que se gozan, porque ya están en libertad, ya están desatados con el poder de Dios. Así que bendiciones a todos, que Dios los bendiga. Ya solo un minuto nos queda. Vamos a escuchar este precioso tema, Alas de Paloma, que fue sugerido por mi hermanita Adriana Temaj de Concepción Tutuapa. Vamos a escuchar este precioso tema en esta maravillosa tarde con
la hermana Edilza Romero. Bendiciones a todos, gracias por su sintonía.

Bueno, así que amados hermanos, bendiciones a todos. Gracias, gracias por su sintonía, ya que los minutos se nos están yendo rápidamente. Saludos cordiales a nuestros hermanos que nos están escuchando allá en la zona costera. Saludos a mi hermana Roselia Mendoza, que nos está sintonizando allá en Rancho La Vega, allá por Tahuesco, Suchitepeque. Que Dios nos bendiga. Y saludo también a mi hermano Esarí Bravo, que nos está sintonizando allá en Aldea Aguascaliente del municipio de Tectitán, Huehuetenango. Allá nos está escuchando. Saludo a mi hermano Humberto Bravo, a su esposa, que Dios me lo bendiga, que allá nos están escuchando en esta hermosa tarde. Bueno, así que amados hermanos, vamos en cabina número uno. Quizá algo, otros comentarios más. Y si no lo hay, pues entraremos entonces en la oración final, haciendo la cordial invitación para que usted nos sintonice cuando sean a las 7 de la noche, esperando en Dios. Si no hay lluvia, no hay tempestades, estaré con ustedes llevando el programa radial Prodigios y Milagros. Bendiciones, gracias por su sintonía. Así que vamos en cabina número uno. Y enseguida volver entonces para ya llevar la oración final.

0: En esta preciosa hora de la tarde agradecemos ahí la sintonía de toda la fiel audiencia de esta programación de la radio Revelación Estéreo. En esta oportunidad agradecemos a toda la fiel audiencia por mantener la señal de Revelación Estéreo. Muchas bendiciones en esta maravillosa tarde. Gracias a Dios porque Él nos permite el privilegio para poder estar acá y poder llevar esta programación en sus amables hogares. Bueno, por acá tenemos estos otros saluditos que pasar y vamos a estar dando la leída. Bueno, tenemos este saludito que nos han hecho llegar. Bendiciones, siervo, adelante con su programa, ya que es de bendición, bonita prédica, dice hermana Rosalba Vázquez. Amén, bendiciones, siervo, dice hermana Sonia Álvarez. Muchas gracias, hermana Sonia, que Dios te bendiga en esta maravillosa hora de la tarde. Gracias por la fiel sintonía que nos prestan en esta oportunidad. Bendiciones, hermano pastor, gracias por compartir la palabra de Dios. Aquí estoy viendo en el estado de Virginia, pido oración por mi vida, dice hermano Javier Bravo. Gracias, hermano Javier, Dios te bendiga. Bendiciones en esta maravillosa tarde. Gracias a quienes nos están escuchando en diferentes lugares. Que el Señor los bendiga grandemente. David López, gracias por su sintonía. Aileen Velázquez, Dios te bendiga en esta maravillosa hora de la tarde. Muchas gracias por la fiel sintonía que nos presta en esta oportunidad. Bueno, agradecemos a Dios y a cada uno de ustedes por la sintonía. Que el Señor me los bendiga a cada uno de ustedes en esta maravillosa hora de la tarde, ya que pues ha llegado el momento entonces para finalizar el programa, dejando la cordial invitación a que nos acompañen con la programación Prodigios y Milagros a partir de las 7 de la noche para las 9 de la noche. Así que por hoy que Dios los bendiga, nuestro hermano pastor continuará con nosotros ahí en cabinas número 2 de la radio.
1: Bueno, así que amados hermanos, que Dios nos los bendiga. Gracias, gracias por estar con nosotros. Quiero agradecerle a mi hermana Ingrid Romero, allá en sector Manantial de Aldea La Victoria, por una ofrenda, por la actividad, por el aniversario del programa radial. Bueno, nos envió una ofrenda y quiero agradecerle también a mi hermana Sonia Álvarez. Gracias, hermana Sonia, que Dios te bendiga, hermanita, por la ofrenda que nos ha enviado. Bendiciones, y quiero agradecerle el apoyo a mi apreciable hijo, Pastor Freddy Romero, allá en San Mateo, California. Gracias, gracias por ese apoyo, ya que ya vamos a tener esa actividad. Y si usted desea enviar una ofrenda, pues cosa que le agradecemos. Esta es la honra, la gloria de nuestro Señor Jesucristo, ya que trabajamos por fe. Amados hermanos, aquí estamos siempre llevando el mensaje de la palabra del Señor. Tenemos casi ya 23 años de estar trabajando en la casa oración, donde hemos visto muchas cosas que Dios ha hecho en la vida de nuestros prójimos. Hemos visto, amados hermanos, Dios bendiga a los jóvenes que radican ya en los Estados Unidos. Muchos jóvenes a veces habían viajado 3-4 veces y no pasaban, y venían en la casa oración y Dios los ayudaba. Y se fueron directo en ese viaje y llegaron. Hay jóvenes que vinieron también antes de salir, vinieron a buscar a Dios y ahora radican allá. Pues de toda forma, como digo, gracias al Señor. Hemos visto niños que no pueden pararse Dios les ha hecho caminar, amados hermanos. Un varón que tenía 20 años de no ver, abrió Dios sus ojos en la casa de oración. Otro varón que tenía 11 meses en silla de rueda, Dios hizo caminar de nuevamente. Así estamos, amados hermanos, pues Dios ha hecho grandes obras y seguiremos viendo mientras que Dios nos preste la vida. Así que vamos a orar en esta hermosa tarde. Que Dios les bendiga, bendiciones, y si Dios así nos preste la vida, nos volveremos a las 7 de la noche con el programa radial Prodigios y Milagros. Padre nuestro que estás en los cielos y en todo lugar, te doy gracias, Señor, te doy gracias, Padre, y gracias, oh Dios todopoderoso, por permitirme, Señor, este privilegio de poder estar un momento delante de tu divina presencia, Dios amado. Gracias, Señor, por concedernos este privilegio, Dios mío, de llevar el mensaje de tu palabra, Señor, dar a conocer tu gloria, tu grandeza, Padre, en todo el mundo entero, Señor. Gracias, Dios mío, gracias, papá. Solamente te suplico, Padre, oh Dios amado, Dios mío, por la vida, Señor, por la vida, Padre, de mi hermana Elsa Marina Romero, Señor, allá en Magnolia Miramar. Padre, clamo por esa vida, pongo tus manos. La vida de mi hermana Virginia Carreto, allá en Sector 2, Buenavista, San Juan Tuncalco, clamo por esa vida, por la vida de su esposo, la vida de sus hijas, sus hijos, Señor, pongo en tus manos, Señor. Te suplico, Padre, por la vida de mi hermana Flora Rivera, allá en Cantón Las Delicias, Colomba, Costa Cuca, Señor, clamo por esa vida, pongo en tus manos, eres el único, eres el poderoso. La vida de mi hermana Noemí Hernández, allá en California, Señor, la vida de su madrecita Sara Lucas, allá en el caserío Tojuábil, Señor. A mi hermana Claudia Mejía, Señor, clamo por esta vida, por la vida de Rosemary Mejía, Señor. Gracias, Padre, por un año más de vida que te lo has regalado a tu hija, oh Dios amado. La vida de mi hermana Rosalinda Castro, Señor, clamo por esa vida, pongo en tus manos. La vida de mi hermana Rosalinda Castro, la vida de su hijo Wilber Gudiel, Señor amado, que radican allá en Estados Unidos. La vida de su nuera Magalí Miranda, Señor, te suplico, Padre, por la vida de su esposo, Dios mío, encomiendo tus manos. Te suplico, Padre, por la vida de mi hermano José Agustín, Señor. Gracias, Dios mío, gracias, Padre, por tocar el corazón de este joven, Dios mío. Hace un año, Señor, que aceptó tu palabra. Hace un año que llegó a la casa de oración, Padre. Lo bendecimos y que tú lo sigues ayudando, Señor amado. Suplico, Padre, por la vida de mi hermana Juana Guzmán, Señor. Clamo por esa vida, como también te suplico, Padre, por la vida de mi hermano Jacinto Romero, Señor. Clamo por esa vida, pongo tus manos. Eres el único, eres el poderoso. Te suplico, Señor, oh Dios amado, Dios eterno, por la vida, Señor, de mi hermana Norma Gómez, Señor. Clamo, Padre, por la vida de sus hijos que radican ya en los Estados Unidos, encomiendo tus manos, Señor. La vida de mi hermana Adriana Temaj, Dios mío, con también la vida de su papá, Ermitaño Temaj, la vida de su madre, Elvira Aguilar, Señor, la vida de sus hermanos, sus hermanitas, Señor. Clamo por esa familia, la familia Temaj, allá en Concepción, Tutuapa, San Marcos. Te suplico, Señor, por la vida de mi hermano Bartolo Aguilón, Señor, allá en San Juan Ustuncalco, Dios mío. Clamo por esa vida, Padre. Encomiendo tus manos, Señor. Encomiendo tus manos, Padre, la vida de mi hermano Bartolo Aguilón. Como también te suplico, Padre, por la vida de mi hermana Marina Méndez, Señor. Clamo por esa vida. Pongo tus manos, Dios mío. Pongo tus manos, Señor, la vida de mi hermana Marina Méndez, Padre. Encomiendo tus manos, Señor. Te suplico, Padre, por la vida de mi hermano Alejo Cortés, Padre. Encomiendo tus manos, Señor, la vida de mi hermano, por su concepto, la prédica, Padre. Lo bendecimos en tu nombre, Señor. La vida de Javier Bravo, Señor, donde se encuentra, tú lo sabes, Padre, pero tú sabes, tú conoces esa necesidad, Señor. Encomiendo tus manos, Padre, encomiendo tus manos, Dios mío, esa vida, Señor. Te suplico, Padre, por la vida de mi hermana Glendy Velázquez, Señor, allá en Ciudad Hidalgo, Padre. Clamo por esa vida, Padre. Encomiendo en tus manos, Señor. Encomiendo en tus manos su familia, la vida de sus hijos, sus hijas, Señor. Clamo por esa vida, como también la vida de este varón, Padre. Pongo en tus manos, tú eres el único, tú eres el poderoso. En nombre poderoso de Jesús, gracias, Padre. Gracias, Hijo. Gracias, Espíritu Santo. Solamente te suplico, Señor, por la vida de mi hermana Cristina Díaz, Señor. Encomiendo en tus manos, Padre, la vida de mi hermano Albino Agustín, Señor. Con también te suplico, Padre, por la vida de mi prima Juana Agustín García, allá en el caserío de Santa Eulalia, Señor. Pase tu mano de sanidad, tu mano de poder sobre ese cuerpo donde está el dolor, donde está la enfermedad, Padre. Encomiendo en tus manos, Señor, la vida de mi hermano Margarito Carreto, Padre. Clamo por esa vida, pongo en tus manos, Señor. Pongo en tus manos, Padre, la vida, Señor, la vida, Dios mío, de mi hermano Albino Agustín. Encomiendo en tus manos, Padre. Encomiendo en tus manos, Señor, la vida de mi hermana Susana Pérez, Padre.

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Por hoy, que el Señor les bendiga.

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Estamos acá ya listos y prestos para poder llevar la programación infantil. Muy buenas tardes a los niños y las niñas que nos están escuchando en diferentes lugares en esta maravillosa tarde.

Bueno, así de esta manera seguimos acá con la programación de la radio, agradeciendo la buena sintonía. Bueno, si usted desea comunicarse, ni o niña, puede hacerlo. Si usted desea saludar a su ser querido que está de cumpleaños, o más tarde cumpleaños, usted lo puede saludar. Y acá lo bendecimos con un hermoso tema, de mucha bendición, el tema infantil. Agradezco la comunicación de la nena Blanquita, escuchándonos allá en Caserío Santa Eulalia. Con saludos especiales a su mami, nuestra hermana Rosa Cortés. También un saludito, dice, para su sobrinita Sebastiana. Y un saludo a su abuela, hermana Ángela Vicente. Dios bendiga, hermana Ángela, ya que ella es fiel oyente de la radio. Especialmente a Blanquita, que acá se ha reportado. Muchas gracias.

Gracias por esa sintonía. Acá nos ha solicitado estas dos alabanzas, Mariposita de Mil Colores y El Conejito Negro. Vamos a estar complaciendo. Gracias por su fiel sintonía.

por acá seguimos con nuestra programación, agradeciendo también la buena sintonía de la nena Ángela, gracias por estar. Bueno, la nena Blanquita, saludamos, hermana Ángela Vicente, Dios lo bendiga allá en Caserío Santa Eulalia. Bueno, también quiero agradecer la comunicación de mi sobrina María Griselda, que escucha allá en la casita. Ella pide saludar a su primito, a Rodrigo Bail Díaz, ya que el día de hoy está cumpliendo años, así que sin duda alguna nos está sintonizando Rodrigo Natanael, ya que el día de hoy está de cumpleaños. Recibe saludos de parte de María Griselda, lo felicita con un hermoso tema de cumpleaños. Y también saludando a Danielito, saludos cordiales, dice, para, bueno, para Moisés Mateo, ya que para el 24 de este mes estará de cumpleaños. Felicitaciones desde ya para Moisés Mateo. Nos ha sugerido un tema de cumpleaños para felicitar a Rodrigo, Natanael, también a Moisés Mateo. Vamos a estar complaciendo también otra alabanza, Mi Casa Vive Jesús, para bendecir la vida de mi sobrinita María Griselda Romero Romero, que nos está sintonizando allá en la casita. Así que Dios los bendiga en esta maravillosa tarde. Seguimos acá con ustedes. Y recuerde que estamos en el espacio de la programación infantil Amiguitos el Rey. Así que usted que está ahí escuchando puede comunicarse, ya que a las 14:30 vamos a finalizar ahí lo que es el espacio de los saludos. Enseguida estaremos ya con los temas. Temas de bendición que los niños y las niñas nos están solicitando. Nos gustaría saber desde dónde nos están escuchando para poder bendecir con sus respectivos saludos en esta maravillosa y bendecida hora de la tarde. Dios les bendiga. Gracias, querida familia en Cristo.

por acá, muchas bendiciones para los niños y las niñas. Ya que los niños están muy felices ahí escuchándonos. Que Dios los bendiga, especialmente los que van a estar de cumpleaños. Vamos a quedar en sintonía por acá con otros. Vamos a quedar acá en sintonía con el fondo, ya que vamos a ver si hay algún otro saludo que acá nos van a dejar. Si habrá alguien más que desea comunicarse con nosotros, pues ahí está totalmente habilitada nuestra línea de comunicación. Saludos para Rodriguito. Saludos también saludos para Jovita, saludos para todos los niños allá en Caserío Santa Eulalia, Cunat Blanca Flor, allá por... Saludos también para Danielito Tunay, Dios le bendiga, muchas bendiciones. Bueno, no se confunden, acá les saluda Edilza Romero, solo que como les decía, pues estoy muy afectado de la garganta. No me da la opción poder elevar la voz como lo que hemos hecho siempre. Pero estamos muy alegres porque estamos llevando la programación este día de hoy, 5 de junio del año 2026.

0: Amiguitos, amiguitas, nos vamos a ir fuera del aire. Agradezco la comunicación de hermano Gabriel Arbace desde la ciudad de Barranqueras, Norte Argentina. Saluda ahí a los niños, a los jóvenes, adolescentes. Que Dios los bendiga, reciben saludos de parte de hermano Gabriel Arbace. Nos comenta que nos está sintonizando, solicita un tema para bendecir a los niños y las niñas. Pero queremos informarle que ya nos vamos a ir fuera del aire, querida audiencia. Muchas gracias a quienes siempre están con nosotros ahí escuchándonos, ya que nos vamos a ir, ya que acá pues la tempestad nos está amenazando bien fuerte. Ya que los rayos ya empezaron por acá y nosotros tenemos que proteger estos aparatos, ya que estos aparatos están trabajando a través de la energía eléctrica y no queremos que estos aparatos se dañen, así que vamos a ir fuera del aire en estos momentos, suplicando la comprensión de los niños, mil disculpas, esperando que nos comprenden. Ya que nosotros queremos proteger estos aparatos para que no se dañen, no se queman, nos vamos a ir fuera del aire. Bonita tarde para todos, si Dios nos permite la vida, la lluvia no hace tiempo, nosotros continuamos más adelante. Bendiciones.
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que yo sé muy bien los planes que tengo para ustedes, afirma el Señor. 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Jeremías, capítulo 29, versículo 11. 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

porque por gracia ustedes han sido salvados mediante la fe. Esto no procede de ustedes, sino que es el regalo de Dios, no por obras, para que nadie se jacte. Efesios capítulo 2, versículos 8 y 9. 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

aun si voy por valles tenebrosos, no temo peligro alguno porque tú estás a mi lado. Tu vara de pastor me reconforta. Salmo capítulo 23, versículo 4. 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

El Señor es mi pastor, nada me falta. En verdes pastos me hace descansar, junto a tranquilas aguas me conduce. Salmo capítulo 23, versículos 1 y 2. 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

inquieten por nada. Más bien, en toda ocasión, con oración y ruego, presenten sus peticiones a Dios y denle gracias. Y la paz de Dios, que sobrepasa todo entendimiento, cuidará sus corazones y sus pensamientos en Cristo Jesús. Filipenses, capítulo 4, versículos 6 y 7. 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

Así que no temas, porque yo estoy contigo. No te angusties, porque yo soy tu Dios. Te fortaleceré y te ayudaré. Te sostendré con mi diestra victoriosa. Isaías, capítulo 41, versículo 10. 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

fe es la garantía de lo que se espera, la certeza de lo que no se ve. Hebreos capítulo 11, versículo 1. 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

no me importa sufrir. Aunque muchas veces tengo que llorar y sufrir muchos desprecios, pero sé que un día

Yo soy el camino, la verdad y la vida, le contestó Jesús. Nadie llega al Padre sino por mí. Juan capítulo 14, versículo 6. 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

vivimos por fe, no por vista. Segunda de Corintios, capítulo 5, versículo 7. 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

Señor te bendiga y te guarde. El Señor te mire con agrado y te extienda su amor. El Señor te muestre su favor y te conceda la paz. Números capítulo 6, versículos 24 y 26. 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

medalla de la fe. Haz tuya la vida eterna a la que fuiste llamado y por la cual hiciste aquella admirable declaración de fe delante de muchos testigos. Primera de Timoteo, capítulo 6, versículo 12. 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

Ahora bien, sabemos que Dios dispone todas las cosas para el bien de quienes lo aman. Los que han sido llamados de acuerdo con su propósito. Romanos, capítulo 8, versículo 28. 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

pónganse toda la armadura de Dios, para que cuando llegue el día malo, puedan resistir hasta el fin con firmeza. Efesios, capítulo 16, versículo 13. 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

Así que no temas, porque yo estoy contigo. No te angusties, porque yo soy tu Dios. Te fortaleceré y te ayudaré. Te sostendré con mi diestra victoriosa. Isaías, capítulo 41, versículo 10. 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